0: On Fire, el título de la canción primero en set número 3, Omar and the Howlers. Great name for a group, ¿no? Bien conocido en el estado de Louisiana, especialmente en el área de del norte, en las colinas de Mississippi en el norte, en vez de la delta, como un joven que estaba creciendo en Macomb, Mississippi, estaba creciendo en el corazón de un país o área bien conocido para todos tipos de blueseros. Y Omar Dykes, líder de este grupo, su mismo estaba fascinado con Jimmy Reed, especialmente Memphis Slim también, y Howlin' Wolf, obviamente un gran fundación para haciendo los blues enteramente. Rod Stewart and Jeff Beck second up in the set, doing the best version I've ever heard of People Get Ready. Es un canción de gospel, de la música de las iglesias de los afroamericanos, pero aquí utilizando la voz bien duro de Rod Stewart, complementando en contrasto, tú puedes decir, pero perfecto para la guitarra tan suave de Jeff Beck. Jeff Beck, recientemente, adentro un año o dos, muerto, lamentable, uno de los mejores de los guitarristas en la historia de blues y rock, es por seguro. 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Bueno, regresaremos con su música en un momento. Soy Ron Gordon y tú tienes los mejores blues aquí en Café Blues.
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0: Born in Chicago, the Paul Butterfield Blues Band. Una explosión en la escena de blues en los 60s en Chicago, porque recuerda que en esa época, no había grupos de blancos tocando los blues electrificado, especialmente en Chicago, meca para blueseros. Esta banda, utilizando las guitarristas Michael Bloomfield, especialmente, era tan diferente en la escena de blues que era bien exitoso. Paul Butterfield, vocalista y tocando la armónica también. Y recuerda que Elvin Bishop era la otra guitarrista. And we finish things off with an interesting duo. Nice and Warm, the name of the tune, Tab Vinoy, doing most of the vocals and the incendiary guitar work behind. Thanks to Jimmy Thackeray and the Drivers, one of the best guitarists around. Well, that's it for tonight. Got to shuffle on out of here, but I'd like to give thanks, as always, to Eduardo Brazales, our genius engineer, and Sebastian Saldumbide, the producer, for bringing you the music along with Antena Uno, of course. 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Until I see you again, let me remind you, as I always do, you can't be happy unless you got the blues. 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

0: En este domingo presentamos un especial que, en palabras de su creadora, responde a un llamado emergente, urgente. Un llamado de solidaridad y de abrazo a un país que se ha convertido en el centro de uno de los conflictos más vergonzosos para la raza humana. El conflicto Israel, Estados Unidos, Palestina y Asia del Este, o Medio Oriente, si queremos usar el término colonialista. Presentamos el desenlace del especial dedicado al Líbano, creado y producido por Diana Uribe. Y en una segunda parte, una productora a la que nos gusta acudir frecuentemente por su seriedad y la calidad de periodismo investigativo que nos ofrece. El Hilo, un podcast centrado en la actualidad geopolítica latinoamericana, nos habla en esta ocasión de Haití, en una entrevista con Juan Martínez Dabuisón, antropólogo y especialista en el periodismo basado en el conflicto de pandillas. Haití, el primer país de Latinoamérica en independizarse de la corona europea, una región compleja y sometida por la pandemia de la corrupción. Dejen de lado todo distractor auditivo, prepárense un café y déjense acompañar por la tercera era del podcast. En este segundo capítulo de nuestro recorrido por la historia del Líbano, nos adentramos en los hechos y procesos que han sucedido desde la Primera Guerra Mundial hasta nuestros días. Empezamos por contar cómo el legado del Imperio Otomano y el sistema de Millet sentaron las bases de una identidad sectaria que aún hoy se define en la vida política y civil del país. Desde la creación del Gran Líbano en 1943 y el posterior Acuerdo de Taif, analizaremos las raíces de una nación marcada por 18 confesiones religiosas, guerras civiles y una resiliencia inquebrantable. Acompáñennos junto a Diana Uribe a comprender que el peso de todo el siglo XX parece haberse descargado sobre esta tierra y cómo un pueblo puede florecer incluso en medio de la oscuridad más profunda. Este episodio es un símbolo de solidaridad hacia una nación que hoy, una vez más, sufre un conflicto que nunca eligió.
1: Buenas, hoy vamos con la segunda parte de nuestros dos especiales de urgencia, de abrazo, de cariño, de solidaridad con el país del Líbano. Todas las complicaciones que un conflicto puede tener las tiene este. Todo lo enredado que un conflicto puede ser es este. Todo lo entrecruzada que la historia puede llegar a entretejerse de la manera más compleja y más impresionante es este, con sus 10,000 y pico de kilómetros cuadrados del tamaño de Jamaica. El Líbano encierra un fractal. Todo el conflicto del Medio Oriente está representado en el país del Líbano, y mucho de lo que les pasa ni siquiera viene de ellos, sino que les cae encima, porque lo primero que les cayó encima a ellos de la manera más estrepitosa e impactante y terrible fue el siglo XX. El siglo XX más o menos se la montó al Líbano, porque todo lo que pasó en el siglo XX le pasó al Líbano, y en el siglo XX pasaron cosas muy tenaces. Entonces nosotros habíamos quedado en la disolución del Imperio Turco Otomano. Cuando se está disolviendo el Imperio Turco Otomano, habíamos hablado de un tratado secreto que se llama el Tratado de Sykes-Picot. Este tratado de Sykes-Picot es un tratado debajo de la mesa donde se van a repartir el Medio Oriente en protectorados, mientras los pueblos del Medio Oriente están simultáneamente peleando por sus propias independencias. Entonces esto es una doble agenda, porque por un lado están peleando por independencias contra el Imperio Turco Otomano, que los franceses o los ingleses están apoyando, y por el otro lado, por debajo de la mesa, están creando un resultado completamente diferente a las independencias que se lucharon en ese momento. Les cuento esto porque es el origen del panarabismo. Es precisamente por estas independencias no cumplidas que más adelante se formaría el panarabismo. Entonces va una. En ese tratado los ingleses se quedan con la Palestina y con la Mesopotamia. Así que todo lo que pase de ahí en adelante, desde 1916 que se firmó ese tratado, antes inclusive de que hubiera caído terminantemente el Imperio Otomano, va a estar por cuenta de los ingleses, porque los ingleses tienen un mandato de protectorado. Entonces, todo el tema palestino y todo el tema de la futura creación del Estado de Israel son decisiones británicas. Más adelante, cuando se cree la ONU va a votar por la creación del Estado de Israel. Pero la responsabilidad histórica ahí, en términos generales, es de la Gran Bretaña, porque ese pedazo quedó en sus manos a manera de protectorado. Por el otro lado, y en la misma cuadra, porque las distancias entre estos pueblos son mínimas, Francia se queda con la parte que es Líbano y Siria. ¿Por qué Francia se pide Líbano y Siria? Porque Francia tiene antiguos vínculos con el Líbano, principalmente por el comercio de la seda, porque el Líbano fue productor de seda desde tiempos inmemoriales y ese comercio los unió profundamente con Francia, con el sur de Francia. Pero además, a través de Saint-Marin, durante la época de las cruzadas, a través de un personaje que se llamaba Farrabi, que lo vimos la vez pasada, que acercó el Líbano a las ciudades del Mediterráneo, a las ciudades-estados en esa época. Digamos, esa parte ha tenido siempre una ventana a Occidente. Líbano es un punto donde Oriente y Occidente se encuentran. Entonces, la parte de Occidente que se va encontrando en Líbano tiene que ver con las profundas raíces francesas en la historia del Líbano. Entonces, los franceses se piden la parte de Siria y Líbano para quedar en manos de ellos como protectorado. Por lo tanto, las decisiones que se vayan a tomar ahí están por cuenta de los franceses, porque eso es un protectorado. Entonces, durante el Imperio Turco Otomano, Siria y Líbano eran una sola provincia en la división geográfica del imperio. Un día esto nos ponemos a explicarle cómo era el gobierno y los desarrollos del Imperio Turco Otomano. Un día que amanezcamos con ganas de contarles historias complejas, les contamos esas. Pero por ahora les quiero decir que eso era una sola provincia. No quiere decir que fueran el mismo pueblo, quiere decir que eran una sola provincia, geográficamente hablando, en la distribución del Imperio Turco Otomano. Cuando llegan a manos de los franceses van a crear, primero en 1920, el Gran Líbano, de lo que antes era Montelíbano en tiempos otomanos. Entonces resulta que hay una cosa, los otomanos, para poder distribuir de alguna manera las condiciones de un imperio tan grandote como ellos llegaron a tener. Acuérdese que esto era pues todo el Medio Oriente, una parte de Europa, el norte del África en una medida grande. O sea, esto era un imperio muy grande. Entonces ellos tenían una organización que tratara de ser lo más, digamos, lo más parecida posible a las organizaciones internas que estos pueblos tenían adentro. En ese orden de ideas, ellos los van a agrupar por religiones, por confesiones religiosas. Entonces, nosotros estábamos viendo la vez pasada cómo fueron llegando que los cristianos, que los musulmanes, que los sunitas, que los chiitas y todas las diferentes formas de cristianos y cómo van a aparecer los drusos y los alehuitas y los ismaelitas. Bueno, ahora ténganse. Vamos a contarles cuáles son las comunidades religiosas que están en el Líbano, porque es que vienen de ese momento, vienen del Imperio Otomano y del protectorado francés, que mantiene la distribución del Imperio Otomano, porque los imperios generalmente tratan de continuar con lo que funcionaba en el imperio anterior para evitarse más líos. Entonces ellos básicamente lo que heredan del Imperio Otomano, poco más o menos lo van a dejar de la misma manera en la repartición y en el protectorado. Entonces, ténganse todos, atención todos y todas. 18 comunidades religiosas tienen ellos, 12 son cristianas, siendo los cristianos maronitas la más numerosa de todas, que es la que viene de San Marón, desde la época de las cruzadas. Greco-ortodoxa, que son los rumortodoxos. Greco-católica, que es meliquita. Greco-apostólica, armenio-apostólica, que es ortodoxa. Armenio-católica, siríaca católica, romana latina católica, caldea católica, asiria de oriente, copta de los mismos egipcios y evangélica protestante. Esos son los cristianos. Ahora, los musulmanes son suníes, son chiitas, son drusos, alewitas e ismaelíes. O sea, pues, ¿se acuerda que nosotros hemos hablado de los musulmanes sunitas y chiitas? Eso es a grosso modo, porque cada una de ellos adentro tiene fracciones diferentes. Por ejemplo, los chiíes, los drusos, los alewíes y los ismaelitas, esos todos son chiitas, ¿ve? Pero además, tienen judíos. Entonces, estas son las comunidades, las 18 comunidades confesionales de fe en un territorio de 10.000 y pico de kilómetros cuadrados del tamaño de la isla de Jamaica. Entonces, bueno, hay todo este combo de gente ahí. Entonces resulta que para poder funcionar legalmente, cada una de estas comunidades posee su propio tribunal para asuntos de estatuto personal, como matrimonios, herencias. Cada uno gestiona lo suyo, ¿sí me entiende? Pues porque como de acuerdo, todo es de acuerdo a su fe. Entonces usted verá cómo se casa y todo eso. Y eso veía funcionando así, razón por la cual esta gente va a tener la religión escrita en la cédula. Que es algo que uno no puede imaginarse ya. Cuando vayan a tener una guerra civil, que la tuvieron, el tener la religión escrita en la cédula lo hacía usted un blanco de cualquiera. Entonces, estas comunidades, lo que va a pasar es que muchas veces y a lo largo de la historia van a tener situaciones, intereses y alianzas que pueden llegar a ser contradictorias e incluso opuestas totalmente entre sí, lo que hace que mantener la cohesión de esto sea una cosa muy delicada, y si la geopolítica le cae encima con todos sus colores, pues va a ser mucho más difícil mantenerse.

Para 1943 se estableció la independencia del Líbano durante la Segunda Guerra Mundial. A los libaneses les tocó la Primera Guerra Mundial, como lo vimos en el capítulo pasado. A los libaneses les tocó una hambruna y una guerra civil, como lo vimos en el capítulo pasado. En la Primera Guerra Mundial también les tocó una parte muy grande de terminar metidos en un imperio en donde ellos en esa guerra no tenían nada que ver, que era cuando atacaban a los otomanos, atacaban los puertos del Líbano, y los libaneses pues no tenían velas en ese entierro, pero formaban parte del Imperio Otomano. Entonces les tocó la Primera Guerra Mundial, la disolución del Imperio Otomano, les toca la Segunda Guerra Mundial, y básicamente la manera como estaba distribuido, la mayoría eran cristianos maronitas. Los franceses van a apoyar a los cristianos maronitas porque es con los que tienen los lazos más antiguos, por los de Saint-Marin. Cuando se va a formar el Líbano, se va a formar con un pedacito de Siria, que son musulmanes, porque necesitan un espacio más grande, porque como ya tuvieron hambrunas, necesitan campos donde ellos puedan cultivar. Y necesitan a los musulmanes, que es la gente que sabe cultivar la tierra y que lo sabía desde tiempos muy antiguos.

Entonces, en 1943 se forma el Líbano como país, ya digamos independiente. Y ahí queda claro que el primer ministro, que el presidente debe ser maronita, el primer ministro sunita y el presidente del parlamento chiita. Entonces, en 1943, después de su independencia, llegan las tropas francesas y están, siempre los franceses están ejerciendo algún tipo de presión ahí, porque de todas maneras es muy importante para los occidentales tener un apoyo en la región. Y el apoyo en la región, hasta el momento de nuestro relato, va a ser el Líbano. Entonces, después va a pasar una cosa que les cuento: la creación del Estado de Israel. Cuando se crea el Estado de Israel por la ONU en la zona de Sykes-Picot, que era protectorado británico y bajo el mandato británico, en ese momento viene lo que se conoce con el nombre de la Nakba. Y la Nakba es el gran éxodo de los palestinos, que van a quedar como refugiados y van a quedar sin patria y van a quedar sin Estado. Y van a correr por todo el Medio Oriente porque no tienen dónde quedarse. Un poco como en una situación paralela a la que tienen los kurdos y a la que tienen los saharauis en la República del Saharaui frente a Marruecos. Es decir, pueblos sin estados. Un pueblo sin estado, alguna vez lo dijimos, es como en ese juego en Colombia que hay de sillas en donde ponen la música y todo el mundo, y cuando para la música todo el mundo se sienta en una silla, pero hay una silla que no está. Ese que se queda sin silla, eso es quedarse sin Estado. Les voy a explicar qué significa no tener Estado. No tener Estado significa no tener derechos, no tener ciudadanía, no tener nacionalidad, no pertenecer. En otras épocas más duras decíamos que era muchísimo más terrible que tener un pasaporte colombiano. Ya la cosa no es tan dura, pero hubo épocas en que decíamos, mire, eso es más grave que todo, que todo, que todo, que todo, créame. Esto es más grave que todo, porque usted formalmente no existe en ninguna parte, ¿me entiende? Usted está donde lo reciban y se atiene a lo que pase donde lo reciban. Entonces, una parte de los palestinos que salen durante la Nakba van a llegar al Líbano, van a llegar a muchos otros lugares, también van a llegar a Jordania, también van a llegar a Egipto, pero en nuestro programa estamos hablando del Líbano, así que van a llegar allá. Entonces, súbele palestinos a lo que ya les conté. Entonces, ellos van a llegar allá. Y resulta que allá van a crear después un frente activo de resistencia. Mientras tanto, y con la misma formación del Estado de Israel, viene la formación del panarabismo. El panarabismo se opone a la creación del Estado de Israel, se opone a la partición de los dos estados y se opone a la institucionalización del Estado, porque considera que las razones históricas por las cuales el Estado queda allá no las hicieron los árabes, que ellos no los expulsaron ni del templo, ni de Europa, ni hicieron el holocausto, ni nada de eso, y que por lo tanto la solución histórica no puede ser a costa de ellos. Entonces, esto, más el hecho de que le robaron las independencias en el tratado de Sykes-Picot, porque acordaron por debajo de la mesa lo que iba a ser un proyecto para crear las repúblicas de los pueblos árabes, por las cuales se habían peleado guerras de independencias, de las cuales estuvo apoyando Lawrence de Arabia. Por eso les recomiendo que se vean Lawrence de Arabia. Entonces ellos no están de acuerdo con las decisiones que Occidente y la ONU van a tomar sobre la región. Entonces, las independencias fallidas van a crear una frustración histórica que van a constituir un nuevo movimiento bajo el liderazgo de Gamal Abdel Nasser, que se va a llamar el panarabismo y que se va a desarrollar en una crisis gigantesca que va a ser la crisis de la nacionalización del Canal del Suez. Entonces, todo lo que está pasando por los laditos les cae a ellos. Que si crean el Estado de Israel, allá le llega a los palestinos. Que si se monta el panarabismo, se fortalece la parte árabe de los libaneses, que también son árabes. ¿Sí? Entonces, cualquier cosa que pase en la geopolítica desequilibra este balance tan delicadito que son los libaneses. Entonces le llegan todos esos movimientos. Entonces, una rebelión panarabista
que se dio en 1958, la reprimió el presidente Chamoun y la reprimió pidiendo la intervención militar de los Estados Unidos. Ahorita entramos a ver lo que es el papel de las intervenciones en la historia del Líbano, porque cada ratico alguien que no tiene que ver los interviene. Esto no salió chévere. Y luego viene otra, pero no se la imaginan, la Guerra de los Seis Días. En la Guerra de los Seis Días, los árabes van a taponar conjuntamente el Golfo de Aqaba, que es la salida de Israel al Mar Rojo. Y entonces Israel, ante esto lo toma como una agresión. ¿Por qué lo es? Porque le tapan la salida al Mar Rojo. Y entonces va a declarar una guerra de seis días. En esos seis días se va a tomar, le va a quitar a Siria los altos del Golán, le va a quitar a Egipto la franja de Gaza y a Jordania la margen occidental del río Jordán llamada Cisjordania, o lo que conocerán ustedes como West Bank. Y entonces, ¿quiénes estaban ahí? Los palestinos. ¿Y para dónde se van? Para Líbano. ¿Y dónde se van a instalar? En Beirut. ¿Y qué van a hacer ahí? El cuartel general de la resistencia palestina. Entonces, los palestinos que ya estaban allá desde la Nakba, ahora van a crear allá una resistencia activa. Y todo eso le llega al Líbano.

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6: ¿Qué sucede cuando las bandas criminales llegan a controlar un país? Este temor que hoy define parte de la vida política en el continente tiene un ejemplo que tratamos de no mirar. Puerto Príncipe es la primera capital de América gobernada por pandillas. Cerca del 90% de la ciudad está bajo el dominio de una confederación de grupos armados que tratan de acabar con lo poco que queda del Estado. Hospitales, escuelas, cuarteles de bomberos, carreteras, cementerios, casi todo ha sido capturado o destruido. En este episodio conversamos con Juan Martínez Dabuisón, antropólogo y periodista salvadoreño que se ha dedicado a investigar la violencia y las dinámicas de las pandillas en Centroamérica y recientemente en Haití, para entender qué podemos aprender de la historia reciente y el destino de este país, y para qué sirve mirar tan cerca una realidad que preferimos evitar.
7: Juan, yo no quiero que te tomes esta pregunta como algo que viene del cinismo, ¿no? Porque justamente estamos hablando contigo porque nos interesa. Eres uno de los pocos periodistas, y no hablemos de investigadores académicos, digamos, que ha seguido con tanta regularidad y ha pasado tanto tiempo en Haití en los últimos años. Y entonces nos gustaría, si nos puedes contar, por qué te importa Haití. ¿Qué te llevó a poner la mirada ahí?
8: Bueno, son tres cosas muy puntuales. La primera es, yo tengo un interés muy marcado en el Caribe desde hace un buen tiempo, porque creo que es una de las regiones a través de las cuales se puede explicar el mundo. Y a una de las regiones, además, desde las cuales ha estado detrás de los procesos socioculturales más importantes desde hace 300 años. Todo el desarrollo europeo, el desarrollo económico y el desarrollo social de las potencias europeas se explica desde el Caribe. La misma invasión europea se explica desde el Caribe. Los procesos autoritarios que se instauran luego en América Latina, muchos de ellos fueron experimentados en el Caribe. El capitalismo, de alguna manera, en su forma más transnacional y, si querés, una de sus formas más violentas y más crueles, llega desde los Estados Unidos al Caribe a través de la United Fruit Company y toda la economía bananera.
7: La empresa que menciona Juan es la que hoy conocemos como Chiquita, un imperio bananero fundado en 1899 que supo extenderse por toda Centroamérica hasta Colombia y algunas partes del Caribe. Con tal de mantener su poder e influencia, a lo largo del siglo XX, la compañía jugó un papel central en una masacre de trabajadores, un golpe de Estado y el financiamiento de un grupo paramilitar.
8: Si avanzamos un poco, vamos a ver que los procesos revolucionarios o los procesos de insurgencia en América Latina en buena medida parten de un espíritu ideológico que comienza en el Caribe con la Revolución Cubana. Es un espacio muy importante, lo ha sido y lo sigue siendo. Yo, pues, he trabajado mucho tiempo sobre pandillas y sobre maras en Centroamérica, pero mi interés como investigador, ni siquiera te diré como antropólogo, que es mi primera formación, mi interés es la violencia, el rol de la violencia a la hora de crear identidades, ¿no? ¿Cuál es su papel en la construcción de la identidad sociocultural y cuáles son los usos que se le han dado a la violencia a la hora de justificar, defender o echar adelante proyectos políticos? Y claro, tenemos a Haití, que es probablemente el primer país gobernado por bandas criminales. Y ya lo último, si es una cuestión más personal, ¿verdad? Como vos bien decías, pareciera que hay una especie de pacto colectivo por ignorar Haití. Muchos de los temas que atraen el interés de los periodistas, de todos los colegas, investigadores, son procesos que en Haití se vienen dando desde mucho antes. El ejemplo de Ecuador ahora mismo, que Ecuador lastimosamente atraviesa y ha atravesado los últimos 2 años uno de sus periodos más violentos probablemente, o los periodos que tuvo Honduras al inicio de la década pasada, que rompieron algunos esquemas de violencia, se han estado dando desde Haití desde los años 80. Los autoritarismos, la corrupción, la injerencia norteamericana, todos los procesos que sí atraen la atención de investigadores, periodistas y otros colegas que nos dedicamos a contar cosas, ya estaban ocurriendo ahí. Entonces pareciera que hay una especie de pacto colectivo por ignorarlo. Pareciera, porque sé que no es de esta manera, y yo creo que uno de los labores y uno de los puntos que a mí más me gustan del periodismo y de la academia es justamente echar luz, no como megáfono, sino la posibilidad de poder explicar de manera profunda los procesos de la gente y de las poblaciones que no importan. Creo que nuestro trabajo en alguna medida se justifica en hacer que esos procesos que le ocurren a personas importen y ponerlos sobre la mesa y sobre la palestra para poder hablar de esto.
7: A mí me parece muy importante esto que dices, porque es uno de los motivos por los cuales te estamos entrevistando. Por una parte, en términos de violencia, vienes del futuro, y a la vez, en términos de Estado, vienes del pasado, ¿no? De una especie de Estado premoderno. Tú estuviste en Haití el año pasado, en tus crónicas, comparas la situación con habitar un cadáver, ¿no? Describes barrios desolados, linchamientos en las calles, comunidades que huyen y otras que deciden quedarse a luchar y defender sus hogares, ¿no? Sé que es largo, has escrito mucho sobre esto, pero si nos puedes hacer una postal resumida de cómo es la vida diaria en la isla. El caos que vemos en las noticias, por ejemplo, ¿refleja el país en su conjunto o hay matices que se pierden?
8: Hay matices. La violencia no es en todo el país. Esta violencia a gran escala se da, de hecho, en Puerto Príncipe, no en las otras ciudades. Cabo Haitiano es una ciudad muy pacífica. Y otras ciudades que rodean, que son importantes, siguen siendo muy pacíficas. El problema es Puerto Príncipe.
9: Puerto Príncipe sigue azorada por la violencia de las pandillas. Más de 1 millón de haitianos han huido ya de sus hogares. Según la Oficina de Asuntos Humanitarios de la ONU, 6 millones de personas, la mitad de la población de Haití, necesitan ayuda humanitaria.
8: Yo lo comparo esto con esa lucidez que muchas veces tiene la gente antes de morir, ¿no? Esa especie de euforia, esa inyección de adrenalina. La gente trata, las sociedades, lo he visto, tratan de resistirse a morir, no solo combatiendo a los bandidos, sino con prácticas y hábitos cotidianos. La gente trata de continuar con su vida cuando las pocas escuelas que hay están llenas de alumnos. La gente insiste en seguir con su vida. Sucede que no se puede. Por mucho que la gente insista y por mucho que la gente a través de sus prácticas cotidianas trate de pelear con esta gran muerte que se cierne sobre Haití, sobre Puerto Príncipe concretamente, es muy difícil porque la ciudad como espacio social ha perdido todas aquellas cosas que hacen de un pedazo de mundo una ciudad. Perdió su aeropuerto, que se abre y se cierra de manera intermitente, las salidas de la ciudad, ya nadie le llama entradas, nadie entra a Puerto Príncipe. Las salidas están tomadas por la Confederación de Bandidos, están completamente tomadas. Las calles, las principales rutas, los hospitales fueron devastados, fueron quemados. Algunos, y eso me parece un dato simbólicamente importante, fueron destruidos con tractor hasta sus cimientos. Los cuarteles de la policía fueron vaciados, saqueados, quemados y muchos destruidos con tractores. El estadio, que por cierto Haití va al Mundial, después de muchas décadas de no ir, el Silvio Cator, está absolutamente desolado ahora mismo. En la cultura haitiana, muy ligada a una religión muy bonita, por cierto, el vudú, uno de los espacios importantes era el gran cementerio de Puerto Príncipe, el más grande, el más antiguo, donde se celebraban hasta hace muy poco, hasta antes de la ofensiva de Vivian Sam, se celebraban las fiestas de Guedes o muertos ancestros o muertos ancestrales, que eran una fiesta importantísima para la cultura haitiana, para la gente de la capital. Está tomado completamente el cementerio por las bandas. Tenéis que pagar para meter un muerto debajo de la tierra. Las fiestas y todos los ciclos rituales que se celebraban ahí, que eran importantes para el espíritu de la ciudad, ya son imposibles. Y eso mata la manera en que habitamos un lugar. Entonces la gente insiste, pero es imposible.
7: Antes de avanzar sobre esto, ¿puedes explicar brevemente qué es Vivian Sam?
8: Vivansam es la confederación más grande de pandillas o grupos armados, y aquí sí que usaré ese genérico de grupos armados porque está compuesto de grupos de distinta naturaleza. Tiene más de 100 grupos grandes, algunos ya eran confederaciones. Con la muerte del presidente Jovenel Moïse en 2021 a manos de mercenarios, cosa que todavía no está clara, ni los objetivos, ni los victimarios, es un caso muy opaco.
10: Moïse recibió 12 disparos y murió el 7 de julio del 2021. Su esposa, Martine Moïse, también recibió varios disparos, pero sobrevivió. El asesinato, según la Policía Nacional Haitiana, incluye a supuestos mercenarios colombianos, haitianos y al menos un estadounidense.
8: Eso se rompió un equilibrio muy frágil que había en la ciudad, sobre todo un equilibrio muy frágil que había entre grupos violentos, entre grupos armados, los grupos y las confederaciones. Y las grandes pandillas deciden unirse en un frente común. Le llamamos confederación porque es la figura más cercana, pero en realidad es un frente común donde comparten de alguna manera algunos objetivos, que es la toma de la ciudad. Y eso además un gran acuerdo de no agresión. Hicieron muchos acuerdos, muchas reuniones. Surge un líder o vocero o ambas cosas, Jimmy Charizier alias Barbecue, que ya era líder de una confederación muy importante, deciden unirse en este frente común y tienen como objetivo avanzar, tomarse la ciudad y borrar toda expresión del Estado. Por eso los hospitales, por eso el cementerio, por eso las carreteras, por eso el aeropuerto, por eso las estaciones de bomberos, que no es que representa algún riesgo para los bandidos, pero era una representación del Estado. Por eso las escuelas. Las escuelas son ahora, después de haber sido arrasadas, lo que queda de las escuelas y los institutos públicos son campos de refugiados. En tanto que en Puerto Príncipe, a pesar de la crisis de violencia y de la crisis de desplazados, no hay campos de refugiados de Naciones Unidas, propiamente dicho. Entonces, esto es Vivansam, un gran frente común enorme de muchos grupos y de muchos individuos con más o menos un objetivo en común. Y a esta gran confederación, que todos esperábamos que iba a tener un nombre grandilocuente y hipertropical, le llamaron Vivansam, que en creol haitiano significa vivir juntos.
7: Muchas preguntas tengo respecto de esto que estás contando, pero en realidad me gustaría ir un poco más atrás, porque Haití tiene una historia única, ¿no? Es la primera república negra independiente del mundo, pero también parece que ha tenido como una continuidad de catástrofes en las últimas 2 décadas, 3 décadas, ¿no? Está marcada por intervenciones, deuda, terremotos, cólera, inestabilidad política. ¿Qué partes de su historia dirías que son indispensables para entender lo que estamos viendo hoy, lo que acabas de contar? ¿Y qué elementos del pasado son los que siguen operando hoy?
8: Yo diría que son 3 periodos muy importantes. El primero es el periodo colonial. Creo que en general para Haití, pero aplica para toda América Latina. El periodo colonial, que fue un periodo larguísimo, estamos hablando de alrededor de 300 años después de la invasión europea, y que es un periodo que en realidad marca las bases de todo lo que somos ahora. Muchas de las preguntas de quiénes somos en América Latina hay que buscar su respuesta en el periodo colonial. La composición étnica, la composición social, en este caso de Haití, pero insisto, de toda América Latina, hay que ver hacia la colonia. La forma en la que se hizo la colonia, quienes operaron en las diferentes colonias, fue un periodo en Haití muy violento, llevado por los franceses, donde saquearon a Haití y donde operaron con las colonias de esclavos de una manera particularmente violenta. Lo que sucedía en Haití, según registros históricos, asustaba incluso a las colonias de esclavistas en el Caribe, las colonias de los españoles en Cuba, por ejemplo, en la misma República Dominicana. Incluso los esclavistas de estos otros lugares, de Puerto Rico, de New Orleans en Estados Unidos, de Colombia, tenían a los franceses por especialmente brutales con sus colonias de esclavos. Eso aplica también en la revolución de esclavos de Haití. Fue extremadamente violenta. Me gusta cuando la construcción que hacen algunos historiadores donde dicen a los franceses les falló la matemática. Habían unos cuantos miles de franceses y prácticamente 500,000 de esclavos. Luego, otro periodo importantísimo, sobre todo ahora, con el crecimiento de la violencia, es la dictadura del primer Duvalier, Papa Doc, un tirano conocido como Papa Doc, que fueron 14 años de dictadura muy violenta de 1957 al 71, cuando muere y deja la dictadura en su hijo, Baby Doc. Esa dictadura marcó varias cosas importantes. Uno, marcó este estilo de hacer política, un ataque bien frontal a las élites, a la élite mulata concretamente, y esto le dio mucha popularidad. La masacre de Jeremí, por ejemplo, en los 60, fue enfocada contra las élites. En realidad era una sustitución de una élite por otra, pero se vendió como una revolución muy popular, la revolución popular que se quitaba nuevamente después de varios años del yugo de una élite económicamente poderosa. Pero también tenía otra característica, el upside down de la política, que era el establecimiento de un grupo de escuadrones de la muerte financiados por el Estado que se llamaban los tontos macut, que en un buen criol significaría como el hombre del saco. Eso es un tontos macut. Eran grupos muy numerosos, carnetizados y todo, que apoyaban la dictadura y que arrasaron con cualquier atisbo de disidencia y establecieron un régimen de terror. Cae la dictadura del hijo de Duvalier, pero esta forma de hacer política, que es en dos vías, una formal o oficial, que ya era violenta, y una escondida, una bajo la mesa, muchísimo más violenta. Esa es la manera de hacer política en Haití, y es una lógica profunda sociocultural que sí se ha heredado. De alguna forma, todos los partidos políticos, previo a la debacle de la capital desde 2021, todas las fuerzas políticas y económicas le apostaron a tener un grupo espejo violento. Todos estos grupos que te mencionaba, y esto dicho por ellos, dicho por informes, dicho por las élites, dicho por los investigadores y por lo que arroja la investigación etnográfica, todos fueron armados, financiados y estructurados por grupos políticos. Llegó un punto en que ellos deciden: vamos a dejar de pelear para otros y vamos a pelear para nosotros.
7: Estabas hablando recién de esto, ¿no? De el legado, digamos, como de estas etapas del pasado al presente. Hablas desde 2021 como el momento de la caída de la capital, ¿no? Y tú describes Puerto Príncipe en tus textos como la primera capital de América en ser gobernada por bandas criminales, ¿no? ¿Qué significa exactamente eso? Nos has dado un atisbo recién, pero ¿qué funciones que normalmente asociamos al Estado están cumpliendo, por ejemplo, estos grupos hoy?
8: A ver, yo no partiría de la premisa de que el objetivo de estos grupos sea sustituir al Estado, reemplazar al Estado. La verdad es que estos grupos, y esto es muy, para mí muy difícil decirlo como investigador, nadie en Haití, y esta es una frase que usan ellos, nadie sabe por qué los bandidos hacen lo que hacen. Los Vivant Sam tienen una lógica, yo no los categorizaría como un grupo terrorista, pero sí usan una lógica del terror para barrer al Estado. Vivant Sam no le apuesta ahorita a sustituirlo, probablemente venga después. Por el momento lo importante es barrer al Estado de la capital. Y como estrategia contra el Estado, contra el régimen anterior, digamos, o el estatus anterior, la estrategia es el terror. Atacar un poblado que no necesariamente representa al Estado, un poblado que está desarmado, que no representa al Estado, que no son funcionarios públicos, hacer violaciones tumultuarias en público, quemar bebés y mujeres embarazadas, sacarle los bebés con machete a las embarazadas para hacer correr a ese contingente poblacional, no es precisamente un ataque estratégico contra el Estado. Es una estrategia por generar caos y por saturar ese 10% que aún resiste los ataques de Vivant Sam. Porque créeme que está saturado cada día. No exagero. No lo digo a la ligera. Cada día llegan decenas de familias a esto que yo llamo la fortaleza. No es conocido en Haití como la fortaleza, pero es lo que es, una pequeña fortaleza.
7: La fortaleza de la que habla Juan es en realidad un barrio en Puerto Príncipe llamado Canapé Vert o Sofá Verde. Es uno de los pocos lugares en la capital que aún no está bajo el control de Vivant Sam, el centro de un pequeño ejército de resistencia conocido como la Brigada. Cada día, agentes en servicio, exoficiales y vecinos hacen frente a los ataques de las pandillas, tratando de recuperar el territorio que han perdido, o al menos intentando no perder lo poco que les queda.
8: Diariamente llegan decenas de familias a habitar ese espacio y se cuelan donde pueden. Eso de alguna forma, no sé si pensado por Vivant Sam, pero es una forma de saturar ese 10%, que hace unos años era un 20%, hace 2 años. Curiosamente, hay una intervención no militar, no de cascos azules, que es lo que debería ocurrir. Hay una intervención muy sui generis, a medio palo, que es la intervención liderada por Kenia.
7: En 2024 se desplegó una fuerza internacional liderada por Kenia y respaldada por la ONU, con el objetivo de combatir la violencia de las pandillas y restaurar la seguridad de la isla. Desde el principio, la misión se enfrentó a una falta de recursos considerable. De los 2.500 efectivos propuestos, solo se desplegaron 970. Y de un presupuesto de 600 millones de dólares, solo consiguieron 115.
8: Y yo he estado, de hecho, he estado en algunos combates, combates entre grandes comillas, de la misión con las bandas. Desde que llegó la misión, no ha logrado recuperar un barril. Dato curioso y terrible. Yo hice un conteo en el último enfrentamiento en el que estuve, donde se disparó desde los blindados y desde los cerros de regreso. Solo con esa burocracia de tiros, calculando que un tiro vale $4, con esa hora y media de combate ridículo, podríamos haber alimentado a todos los niños de los campos de refugiados de Puerto Príncipe. Ah, muy jodido.
7: ¿Cómo conviven? Yo entiendo que es una confederación de grupos criminales, grupos violentos, grupos armados, como usas tú, ¿no? Que de alguna manera han decidido no agredir entre ellos, pero ¿cómo conviven o chocan las pandillas? Las fuerzas de seguridad, tú estabas hablando de policías de Kenia que fueron a tratar de, digamos, intervenir de alguna manera en Haití. La clase política, las comunidades organizadas, ¿cómo conviven y cómo chocan en la capital?
8: El mapa de actores me parece una pregunta muy buena. El mapa de actores de Puerto Príncipe es muy complicado de entender porque el mismo Vivan Sam se compone de estructuras de espíritu y de naturaleza diferente. Hay pandillas como los Grenzone que tienen el desarrollo clásico de lo que entendemos por pandillas, ¿no? Casi que grupos juveniles de esquina que se volvieron un poco más poderosos, pero que tienen todo un simbolismo, una afinidad con la pandilla, una apuesta por una especie de juego serio que es pleito con otras pandillas y tal. Lo componen Vivan Sam, pero también tenemos, por ejemplo, a los 400 Maguasó de los Mosaji, que son megaestructuras armadas. No quiero usar el término guerrilla porque sería utilizarlo a la ligera, pero grupos armados de gran envergadura. Una especie de pequeños ejércitos. Luego está, por ejemplo, el G9 o el GPEP, que eran también grandes confederaciones con vínculos muy estrechos con la política. El G9 de Barbecue, de este gran líder o vocero de Vivan Sam, de Jimmy Charissier, era un grupo paramilitar.
11: Su afición por quemar a sus enemigos y sus casas, dicen, le ha valido el apodo de Barbecue. Dio un giro a su carrera cuando pasó de ser agente de policía a liderar una banda criminal.
8: Fue un rango alto de la policía y un hombre de confianza del presidente Jovenel Moïse, hasta donde sabemos. Eso básicamente es un grupo parapolicial o paramilitar. Entonces, diferentes grupos de diferente denominación con diferente espíritu profundo componen Vivan Sam y han logrado una especie de acuerdo. No son un grupo estructurado, no tiene un grupo de líderes que orienten el caminar de Vivan Sam. Básicamente hay como unas cosas de lo que se debe hacer, pero no prohibiciones de lo que no se debe hacer. Otra característica importante de Vivan Sam, y yo insisto, esto es una herencia de los tiempos del dictador Duvalier, Papadoc, que estableció una forma de hacer poder en Haití, que es que giran en torno a la figura de un warlord u hombre fuerte. Y las características de este hombre fuerte pasan de una manera al principio sutil, luego más fuerte, a definir a la pandilla. Con el caso de la Moshanji, de la muerte sin vía, él se vende como un sacerdote vudú, un bocó o bocor. Y es una pandilla con un fuerte componente religioso. Sin embargo, el G9, por ejemplo, llevado por Jimmy Charissier, es una pandilla con unas características mucho más cercanas al paramilitarismo colombiano que conocemos. Entonces, las características y la personalidad del líder pasan a definir al grupo. Luego, en ese mapa de actores, el gobierno pues cada vez va pintando menos. La policía haitiana sigue resistiendo, sigue peleando. Una policía, por demás decir,

0: las brigadas o comités civiles de defensa, en su mayoría los más fuertes también llevados por ex policías o policías en funciones, que lo que han hecho es organizar a sus vecinos, conseguir armas y tratar de defender un espacio. No buscan atacar a las pandillas, buscan defender un espacio. Samuel Joacim, que lleva a un lugar que se llama Canapé Verde, el Sofá Verde, y es un guerrero formidable que lamentablemente ya ha entrado ya en una especie de paranoia, y su brigada recibe a los refugiados, pero con unos filtros muy violentos, y tiene un arma secreta, que es una práctica, el boacalé, que una traducción muy literal significa el pene erecto y pelado. En realidad es como decir fuck off, a la mierda todo, es una expresión. Boacalé básicamente es cuando cogen a un bandido vivo o a alguien que creen que es bandido, o que creen que es familiar de bandidos, o que alguien una vez en una conversación dijo que era bandido o que parece bandido. A alguien le dan con machetes, pero no a matarlo, le ponen llantas de moto y de carro viejas y le prenden fuego con gasolina, queman gente a diario. Muchos de ellos no son bandidos. Esto llena de terror a todo el mundo, incluyendo a Vivian Sam. Terminar muerto de esta manera es terrible, porque además en la cultura haitiana implica borrarte del mundo con fuego. No hay posibilidad de que tu familia te incorpore en su tradición familiar a largo plazo, es realmente matarte. Y eso llena de terror a todos, incluso a los que no son bandidos. Y es curioso, las llantas y las piras de llantas se han vuelto un símbolo de resistencia. Si tú vas a entrar a la fortaleza o a cualquier barrio y ves esas torres de llantas, es una forma de decirte: si sos bandido, te vamos a matar de esta manera. Estos son los actores violentos que ahora mismo luchan en Puerto Príncipe. No es una guerra civil, como muchas veces se ha entendido. No es un genocidio, en tanto que no hay un Estado. Es un policonflicto. O si querés la versión más larga, es un conflicto multiactor, multitrinchera de intereses diversos. O un caos.
1: Juan, a principio de la entrevista, cuando estábamos conversando, tú decías una de las razones por las cuales te importa Haití es porque muchas de las cosas que vemos hoy ya pasaron ahí o vienen de ahí de alguna manera, ¿no? Haití es un caso extremo, pero ¿en qué otros países de la región ves elementos similares en las formas de control territorial criminal? O sea, ¿qué similitudes ves entre Haití y lo que has estudiado en Centroamérica, o lo que ocurre en algunas partes como México o en Colombia o en Ecuador?
0: Muy pocas. A ver, por supuesto que cuando hablamos de grupos armados van a haber similitudes, por supuesto. Como decías, es un caso extremo, es un caso límite el caso de Haití. Yo siempre he dicho, los grupos armados de un país de alguna manera representan la historia de este país y representan los padecimientos sociales profundos de una población. Las pandillas y los grupos armados son el resultado de una maquinaria social, histórica y económica. Lo vemos en México, la construcción del Estado-Nación de México tiene características que crearon y produjeron este tipo de grandes confederaciones de narcotráfico, ¿no? A la corrupción en México y las grandes rutas y los grandes grupos asociados a las rutas no empezaron con la cocaína, empezaron con tráfico de tabaco, con tráfico de licor en las prohibiciones de los Estados Unidos. Eso te explica una cosa. Las maras en El Salvador son justamente un producto de muchos procesos socioculturales complejos y largos, con el conflicto por la tierra que derivó en las guerras civiles centroamericanas, que expulsó a la gente a los Estados Unidos, que luego regresaron como hijos pródigos, escalofriantes, y fundaron estas pandillas para existir. Son productos. Hay que ver la historia haitiana. Y estas confederaciones terribles, escalofriantes, crueles, violentos, son producto de la historia haitiana. Son producto de todos los procesos haitianos desde la colonia. ¿Cuáles serían las similitudes? Esa, que estos grupos no han venido, no son extraterrestres, no surgieron por generación espontánea, no salieron de cuevas en la tierra. Son creados por toda una trayectoria de hacer política y de entender el poder, tanto desde abajo como desde arriba. Ahora bien, si nos vamos a las diferencias, estas serían las similitudes profundas con los grupos, ¿no? Las similitudes a nivel de gobernanza criminal realmente es que son grupos muy sui generis, ¿eh? El elemento económico es muy difícil de entender. sobre todo si lo vemos desde nuestras posiciones.

0: Porque esa gente está peleando por espacios de tierra de una ciudad miserable. Pero será miserable para ti y para mí y para los que nos escuchan ahora. Pero para ellos es su todo y es su universo social. Entonces, para esos bandidos que han estado siempre al servicio de los poderosos de Haití, siempre viviendo en la mierda, conseguir los barrios y volverse los líderes y los jefes de ciertos lugares es muy importante, porque es todo su universo social.
1: Para hablar ahora de las similitudes desde arriba o desde cómo lo comprende o lo combate el poder, en distintos países de la región, la respuesta más recurrente frente a las pandillas, frente a los grupos criminales, ha sido la mano dura, ¿no? Estados de excepción, militarización, operativos masivos. Me gustaría saber, a partir de lo que has visto en el terreno, qué efecto tienen estas políticas sobre las estructuras criminales. Si realmente logran debilitarlas, si las reconfiguran, si las fortalecen de alguna manera.
0: Depende del lugar. Lo que sucede es que para entender la trayectoria de las políticas públicas de corte mano durista, hay un elemento que casi nunca incorporamos. Las manos duras y estas grandes ofensivas contra la criminalidad de un lugar, en realidad tienen también un upside down o una forma escondida. La mayoría de lugares donde se han establecido y se han publicitado las manos duras son lugares donde el poder ha pactado con los grupos criminales, los ha creado o trabajan de la mano. Brasil, México. En Centroamérica, los gobiernos de los tres países han tenido acuerdos muy cercanos con las maras. Tres países, me refiero a Guatemala, Honduras y El Salvador. El gobierno de Bukele, que se vende como un paradigma, como un ejemplo a seguir en el combate a las pandillas, a las maras, y está más que probado, la primera estrategia fue acercarse a las maras, pactar con las maras, incluso pactar votos y acuerdos económicos, y desde la cercanía luego devastarlos. Lo que muchas veces vemos, incluso cuando se ha atacado fuertemente todo esto del combate hacia la droga en México y tal, y en Colombia, y en El Salvador, por supuesto, no es un debilitamiento o un borrar a los grupos criminales, es sustituirlos, es un desplazamiento en realidad. Yo insisto, lo que ha sucedido en el caso de El Salvador, en realidad es un desplazamiento de una mafia de origen pandillero. Las maras en El Salvador ya no eran pandillas, eran más parecidas a pequeñas empresas criminales. Es un desplazamiento de esas empresas criminales de origen pandillero por una mafia de Estado. Que si lo vemos en una escala criminal, lo más alto que hay en la mafia de Estado, probablemente solo superado por la mafia empresarial transnacional, pero es uno de los estadios más sofisticados de la criminalidad. Lo que vemos son desplazamientos, en realidad. Yo sí invitaría a no quedarnos con las estrategias publicitarias de la mano dura.
1: Justo por eso te hacíamos esa pregunta, porque hace un momento decías uno de los principales legados de la dictadura tan brutal, tan sanguinaria de Papadoki, de Baby Doc, de los Duvalier, fue justamente este modo de ejercer el terror y la violencia política, ¿no? En algunos países que tú has mencionado y de los que venimos hablando, las pandillas no solo ejercen violencia, sino que también se vuelven actores políticos, ¿no? Ya nos contaste esto de Haití, que no se puede hacer política sin las pandillas. En El Salvador, Bukele logró poder político gracias a su pacto con las maras. En Guatemala, recientemente tuvimos un chispazo de lo que puede pasar cuando tienes opositores políticos trabajando mano a mano con un grupo pandillero, ¿no? ¿Qué pasa cuando estos grupos dejan de ser solo actores criminales y se convierten en herramientas o interlocutores políticos? ¿Cómo cambia eso la lógica del poder y la gobernabilidad?
0: Sucede que realmente la vida de los grupos criminales al margen de la política es muy corta, son periodos muy cortos. La vinculación del campo criminal y el campo político realmente ocurre en etapas muy tempranas de los grupos criminales en cuanto toman poder, y sobre todo en cuanto toman poder territorial. Y este chispazo, como vos decías, y los periodos más violentos de todos los países de América Latina ocurren justamente cuando hay una ruptura entre el campo criminal y el campo político. Yo no diría que esto ocurre en etapas altas o en los últimos tiempos de los grupos criminales. Esa es una cosa intrínseca. Y aquí hay que hacer una diferencia, creo yo. Una cosa es la entrada de los grupos criminales al campo electoral o al campo de la política oficial. Son actores políticos desde un primer momento si entendemos la política en términos holísticos, que es la administración del poder. Y si nos vamos más profundo en términos antropológicos, es controlar los recursos significativos, los recursos energéticos, se llama en antropología, pero es controlar los recursos que son importantes para una población. Eso básicamente es el poder. Y es una de las primeras apuestas de los grupos criminales o grupos armados desde prácticamente desde su nacimiento.
1: Ahora, hablas de el control de los recursos energéticos o de los recursos claves para una población, y pienso en el panorama que pintas de Haití, ¿no? Que Vivian Sam, su propósito por ahora es avanzar y destruir cualquier resquicio del Estado, ¿no? No cobrar extorsión para que vengan los bomberos, sino destruir los cuarteles de bomberos. No cobrar extorsión por la salud, sino destruir los hospitales, ¿no? Lo que estoy pensando es, en este extremo del proceso, ¿tú crees que es posible revertir una situación así? ¿Qué condiciones tendrían que existir para empezar a desmantelar una gobernanza criminal de ese nivel? Porque aparte, lo que tú me decías recién es, no lo pienses con tu lógica. Ellos no están buscando reemplazar al Estado, están buscando destruirlo.
0: Sí, yo aquí haría una pequeña adenda. Yo entiendo cómo puede sonar en América Latina. El hecho de que destruyan hospitales y que destruyan carreteras y escuelas, no es que esa población ahora se quedó sin servicios de salud. No los tenían antes, ya estaban afuera. Es una forma de darle fuego a la fiesta a la que no pudiste entrar. La población ya estaba fuera de los servicios del Estado. Desde antes no eran parte del campo político. Las elecciones en Haití han sido un chiste mucho más gracioso que el chiste que se cuenta en toda América Latina. Eso creo que es importantísimo. ¿Qué era la otra parte de la pregunta, Budasov?
1: Si existe alguna posibilidad de revertir una situación así.
0: Siempre hay posibilidades de revertirlo, siempre. Un caso que yo creería que es más cercano, y no deberíamos buscarlo en América Latina, sino en África, en el genocidio de Ruanda, donde realmente el genocidio fue llevado a cabo por vecinos matando vecinos.
1: En 1994, un intento de exterminio que llevaron a cabo extremistas de la etnia Hutu contra la etnia Tutsi acabó con la vida de alrededor de 800.000 personas en poco más de 3 meses.
0: Como era un ejército, por supuesto que la participación del Estado fue importante, pero Ruanda logró niveles muy aceptables de paz social luego de la gran matanza. Y creo que deberíamos buscar ejemplos en esos lugares que han tenido violencia extrema, como Haití, y no tanto en América Latina. Yo creería, ojo, que he sido una persona, creo que los que nos escuchan y ustedes, que hemos estado contra las intervenciones, ¿no? Militares y políticas. Haití no es que no haya tenido intervenciones, las ha tenido. Pero es como cuando un cirujano malintencionado está sacando un tumor y no se lava las manos y termina dejando al paciente peor de lo que lo encontró. Sucede que estamos acostumbrados que cuando hablamos de intervención extranjera hablamos de los Estados Unidos sembrando bombas en un espacio. Esa es una intervención unilateral. Creo que Naciones Unidas, creo que el mundo debería de tomarse en serio el caso de Haití y tener una intervención colegiada. Por supuesto, una intervención militar, pero una intervención que vaya mucho más allá. El tema no es matar a los bandidos de ahora. Los bandidos del mañana pueden ser peor. El caso es apostarle a una reconstrucción sostenida, no solo de la infraestructura, sino del tejido social haitiano. Y eso no es algo que ahora mismo pueda hacerse desde adentro.
1: Juan, después de años estudiando y conviviendo con miembros de estas pandillas, dos preguntas pero vinculadas. Por un lado, ¿qué es lo que más te ha costado a vos entender de ellos? Y a partir de eso, ¿cuál crees que es el principal error que cometen los gobiernos o la sociedad al pensar en cómo tomarlos, en cómo enfrentarlos?
0: Pues lo primero que siempre cuesta, ¿no?, es lograr despojarse de las concepciones previas. Lo que te decía hace un rato, lo que puede ser importante para uno, pues no es importante para otros. Uno de los antropólogos que más ha trabajado este tema y que yo más admiro, Philippe Bourgois, tiene un libro que es un libro fundacional para entender todo esto. En busca de respeto se llama el libro. Hay que entender que muchas de estas personas que ahora llamamos bandidos y que ahora tienen poder, realmente estaban socialmente muertos antes. Tener un arma y pertenecer a un grupo lo hizo vivir socialmente, vivir una vida de mierda. Pero es que la vida que tenían antes es que no era vida, no existían. El mismo sistema de exclusión, el mismo sistema capitalista de exclusión, los hizo muertos sociales. Esa es una de las cosas que es más duro y más difícil de entender, que la muerte y la violencia para muchos es la única manera de vivir. Creo que el error más clásico y más común es entender la criminalidad como un fenómeno actual, como algo que está ocurriendo ahora y no que lleva casi un siglo preparándose. De tal forma, las estrategias para paliar estas crisis de violencia son muy inmediatistas, meterlos presos o matarlos. Y es que los procesos que permitieron esta violencia son muy antiguos y muy complejos. Y otro gran error es creer que la violencia es unicausal. Está ocurriendo esta crisis por una razón, por la droga generalmente, dicen. Es la droga o es la injerencia extranjera o es la falta de Dios o los religiosos. Es un conjunto y una fórmula tremendamente compleja, y así de compleja debe de ser la solución. Tenemos que entender que son soluciones a largo plazo. Yo sí creo que la violencia actual de Haití podría detenerse con una intervención colegiada de Naciones Unidas. Eso puede detener la crisis de violencia, pero no va a detener en los procesos socioculturales que la permitieron. Es tener una olla hirviendo y para bajar la temperatura echarle hielo. Te aseguro que va a bajar la temperatura, te lo aseguro, por un rato. Quítale fuego, carajo.
1: Juan, muchísimas gracias por tu tiempo.
0: Gracias a ustedes por el interés.

0: Hay realidades que cuestan digerir, que a veces preferimos no ver. Conflictos que parecen de otros, pero que vale la pena comprender, especialmente en un mundo cada día más global, donde los problemas del vecino pronto se convierten en los nuestros. La resiliencia se genera cuando se es capaz de mirar al otro. La única forma de comprender objetivamente es escuchar. Esperamos el capítulo de hoy nos dé las herramientas para generar juicios, opiniones y posturas más acertadas. Les deseamos un excelente domingo y nos despedimos agradeciendo su compañía, el trabajo de Eduardo Brazales, nuestro técnico de sonido, y el aporte de Lilo y Diana Uribe. Mi nombre es Margarita Cardoso y este fue el capítulo número 57 de la tercera era del podcast. Hasta la próxima.
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1: Amigos, buenos días. El ánimo de los ecuatorianos, que ya estaba frágil por la violencia que perdura y el desempleo que no cede, sufrió esta semana otro desencanto por el comienzo de una tanda de apagones atribuida por el gobierno a motivos técnicos, pero que muchos sospechan que fue la consecuencia de un manejo errático del sector eléctrico. Pero más allá de estos contratiempos, ¿cómo está el Ecuador? ¿Hay motivos para el optimismo o de una vez por todas nos dejamos abatir por el pesimismo y decidimos que este país no tiene remedio? Les traslado esta incertidumbre a mis cuatro invitados de hoy, personas inteligentes, informadas y patriotas. Ellos son el economista y académico Pablo Lucio Paredes, director de la Escuela de Economía de la Universidad San Francisco de Quito, el cineasta y periodista Carlos Andrés Vera, el caricaturista Javier Bonilla Bonil y el encuestador Francis Romero. Amigos, buenos días.
2: Buen día.
3: Muy buenos días.
1: Acúdate a tu sabiduría, Pablo, para empezar esta conversación abierta.
4: ¿Y con qué empiezo?
5: Atendiendo a la clase.
1: Tienes tanta sabiduría.
4: Que es un gusto estar con ustedes.
1: Tienes tanta sabiduría que no sabes por dónde empezar.
4: No, mira, sobre este tema del pesimismo y el optimismo, yo siempre me sitúo más bien en el lado relativamente optimista de la vida. Y entre otras cosas, porque si miramos el Ecuador, no sé, de los últimos 30, 40, 50, 60 años, y la gente que nos escucha, se hace la pregunta, en general, ¿he mejorado en la vida o no he mejorado? La gente alrededor, en general, no digo todos, pero en general, ¿han mejorado mucho o algo o han mejorado? Y la respuesta en general es sí, estoy mejor de lo que estaba antes. No, el problema del Ecuador es que podríamos estar mejor que eso, ¿no? Pero ese algo hace que la vida de la gente, no, como digo, no todos y no siempre, pero hay una mejora. Y yo siempre tengo el optimismo que si nos hacemos la pregunta en 30 o 40 años, que ni tú ni yo nos vamos a hacer, Jorge, obviamente, no. Sí, estos muchachos que están aquí alrededor nuestro, sí. Yo creo que la respuesta también va a ser esa. Pero entonces va a haber una respuesta de un lado positivo, es decir, sí hemos mejorado, y una parte frustrante es que no logramos lo que sí podríamos lograr, dado el potencial, digamos, de la sociedad en general y en particular de la sociedad ecuatoriana. Ese es mi marco general.
1: ¿Pero ves algún motivo especial para el optimismo o simplemente es un estado de ánimo permanente?
4: Es un estado de ánimo que yo creo que las sociedades, como la ecuatoriana, en general las sociedades, en particular la ecuatoriana, bien que mal acaban encontrando soluciones a los problemas, pero lo frustrante es que podríamos hacerlo mucho mejor, y ciertamente hoy hay problemas que no teníamos en el pasado, como el tema de la inseguridad, que es un tema grave, gravísimo, no solo desde el punto de vista económico, es desde el punto de vista humano, desde todo punto de vista, es un gran problema que tenemos que evidentemente enfrentar. Pero te digo, mi visión es esa: en 30 años diremos si hemos avanzado, pero es frustrante no avanzar como podríamos, y para eso hay que hacer, para no tener esa pequeña satisfacción, pero la frustración de no alcanzar todo lo que podríamos, tenemos que hacer una serie de cosas que hay que hacer en el Ecuador y que no las estamos haciendo, entre otras cosas, creo yo, porque no tenemos la capacidad colectiva de juntos decir qué queremos hacer, cómo lo hacemos. No impongamos tu punto de vista solo, el mío solo, sino sentémonos a ver qué podemos hacer juntos, y yo creo que esa es una gran debilidad del Ecuador, la incapacidad de hacer cosas colectivamente. Ajá,
2: claro. Jorge, muy buenos días a todos. Gracias. Qué honor estar con todos ustedes el día de hoy, y un saludo cordial a toda la audiencia. Mire, Pablo es un análisis muy casi exacto de lo que está pasando hoy día en el Ecuador.
1: Casi.
2: Exacto. ¿Por qué? Porque, hoy el Ecuador está partido en dos. La mitad siente que las cosas están mejor. Se siente optimista, se siente seguro, se siente confiado. Hay algo de esperanza.
1: Estadísticamente,
2: a la gente, cuando le preguntamos cómo se siente usted, estas son las emociones que prevalecen. Pero tenemos otro 50% que está preocupado, que está angustiado, que está pesimista, que está enfadado. Estas dos realidades hacen que lo que menciona Pablo es real. Existe un optimismo. Muchos vemos el vaso medio lleno, que es lo importante. Nada es perfecto en la vida. Todos podemos criticar, y sentarnos a criticar, yo creo que Es difícil, pero creo que es la parte más fácil.
4: Por si acaso, yo había leído las encuestas antes de entrar para quedar medio casi bien, para quedar casi bien.
2: Entonces, las expectativas que tiene la ciudadanía, que se generaron con estos cambios que hemos tenido en el Ecuador, se han ido para la mitad de los ecuatorianos, se han ido robusteciendo. El gobierno, nosotros en los datos, vemos que tiene un fuerte apoyo todavía. Tiene más del 40% de apoyo. A estas alturas, sin duda alguna, yo creo que es una buena noticia. ¿Qué pasa con ese otro 50%? Y eso es lo que creo que tiene que ser el objetivo principal del gobierno. Es darles solución, es darles oportunidades, es reactivar realmente la economía. El combate que se da a la inseguridad es bien valorado por la ciudadanía. Sin embargo, sigue siendo el principal problema que afecta a los ecuatorianos. A eso súmele la crisis económica, la falta de empleo, la falta de oportunidades en general. Mire, cuando me invitó, yo quería transmitir a la ciudadanía que no todo está perdido, nada es perfecto, como le mencioné, pero yo creo que el Ecuador puede, si es que todos en este momento juntamos esfuerzos, podemos realmente mejorar. Y la respuesta a Pablo, no en 30 años, en los próximos 3 años debería ser que sí, que el Ecuador está saliendo. Hay datos buenos, tenemos más de 10 datos positivos sobre la realidad del país, que poco a poco se va evidenciando. La mayoría de los negocios están vendiendo y están vendiendo más. La realidad, mire, uno sale en las noches a las principales ciudades y dice, mire, todo está vacío. Y la realidad es que sí, está vacío porque tenemos miedo a que nos roben, a que nos maten, pero la gente sigue consumiendo. Ha habido un incremento de un 25% de ventas a través de las plataformas o en línea. Eso quiere decir que la economía se está moviendo de a poco, porque usted sabe que el país ha estado endeudado, este año es un año muy duro para el pago de la deuda que tenemos. Entonces yo creo, y de los resultados que tenemos, hay una mayoría de ecuatorianos que cree que el país puede salir adelante.
1: Pablo, ¿en realidad hay un repunte en la economía?
4: A ver, yo creo que hay que plantearse un objetivo en esto, y el objetivo es que la economía, más allá que si las medidas están bien hechas o no, sino digamos en la realidad económica, ¿no? Si le pudiéramos poner un termómetro de verdad, que la economía crezca entre el 4 y el 5% anual. Y tradicionalmente el Ecuador históricamente ha crecido 3, 3.5%. Y en los últimos 10 años ha crecido 2. Estoy redondeando, obviamente, ¿no? Y tenemos que alcanzar 4 o 5%. Con 2, con 3, con 3.5% no resolvemos los problemas fundamentales del Ecuador. O sea, para que la gente realmente sienta, caramba, aquí vale la pena seguir peleando y seguir caminando. Y lo que decía antes, caminamos pero con frustración porque no alcanzamos lo que podríamos. Debemos crecer entre el 4 y el 5%. Este año se habla entre el 2 y medio, el 3. Yo creo que más bien va a ser más del 3 que es del 2 y medio, pero el 3 no es el 4 o 5%, ¿no? Y además eso no hay que sostenerlo solo este año o el año pasado, sino, como yo decía, los 20 o 30 próximos años, porque las sociedades se construyen a largo plazo, no se construyen solo hoy, ¿no? Ese es el gran objetivo. ¿Qué tenemos que hacer? Yo pienso que hay un rompecabezas, digámoslo de esa manera imaginaria, un rompecabezas de 10 piezas que hay que poner en el rompecabezas. Capaz que son 20 o 30, pero digamos 10 piezas muy importantes que tenemos que poner en ese rompecabezas. ¿Tenemos que poner las 10 de golpe? No, los rompecabezas tampoco se hacen las 10 piezas al mismo tiempo, no se va claro, poniendo poco a poco, pero tenemos que ir poniendo esas 10 piezas. ¿Para qué? Para alcanzar eso, ese 4 o 5% de crecimiento, que ojo, no es un tema macroeconómico, no es un tema de los economistas, no es un tema para conversar con Jorge Ortiz, sino es la vida diaria de la gente. La actividad económica es la que genera empleo, que genera ingresos y mejora la calidad de vida de la gente, ¿no? Ese debe ser el gran objetivo. Entonces, es la pregunta que debemos hacernos. ¿Cómo juntos, lo que tú decías, juntos, podemos ponernos de acuerdo para ir poniendo esas 10 piezas que nos permitan que la gente viva mejor hoy, pero sobre todo en tendencia sostenida de 10, 20, 30 años? Yo creo que ese es el gran objetivo.
1: Y te apuesto que si el país llegar a crecer al 6%, al 7%, al 10%, siempre va a haber el descontento, porque parecería ser que es parte de la condición humana. Alguna vez estaba recordando lo que decía este filósofo español, Javier Gomá, de por qué las sociedades occidentales son descontentas, cuando en realidad
3: hemos tenido como sociedad unos grandes avances y hay grandes conquistas de derechos, de bienestar, en la obra pública, en fin, en el relacionamiento social.
4: Entonces, si me permites poner claro, en relación a eso, desde hace tiempos se ha hecho una encuesta en muchas partes del mundo, no sé si en todas, pero en muchas partes, donde a la gente se le pregunta cuánto le falta a usted para estar satisfecho económicamente, digamos. Y la gente que gana $1,000 dice 30%, y el que gana $1,000,000 dice 30%, y el que gana $1,000,000,000 dice 30%. Claro. Y es así. Y cuando cada uno llega al 30%, le vuelven a preguntar y le sigue faltando el 30%.
3: Claro, es la naturaleza.
1: Pero es que además hay ese viejo dicho, el que no llora no mama. O sea, el ser humano siempre, y es necesario que esté reclamando siempre,
2: sí,
1: para mí.
2: Y Javier, yo quiero ahí darles un dato. Desde hace 30 años que yo vengo haciendo investigación, siempre que le preguntamos cómo está el país, la mayoría dice que está mal. Claro. Y más o menos va por el porcentaje que dice. Entre el 60 y el 70% dice que la realidad es mala.
1: Pregunta a los casados, lo ¿cómo te va el matrimonio?
2: Ahí sube un poquito más. Pero cuando hablamos, por eso nosotros siempre diferenciamos el indicador de la situación del país. Sabemos que ahí es la suma de las frustraciones que tiene la sociedad. Pero cuando hablamos de la situación personal, ya es más real. Es lo que está viviendo.
1: O sea, la gente le preguntan cómo está usted, dice bien, cómo está el país, mal.
2: Ahí también los que le dicen está mal. Pero
5: estamos partidos, como dijo Francis, sí, al inicio. Yo voy a echar un poco de negatividad en este panel ultra positivo que he empezado.
1: Eso.
5: A mí me preocupa el tema.
4: Así Jorge te va a invitar a mí, más frecuencia.
1: Sí, yo estaba pesimista de que el Carlos no entre en ese.
5: Sí, bueno, yo empecé a escuchar, ¿no? Y quería entender bien por dónde van todo. A ver, a mí hay cosas simbólicas y prácticas que me preocupan mucho. Mencionabas tú el tema de los cortes de luz, que dicen que es por un asunto técnico, pero eso nos retrotrae de inmediato a la coyuntura de Progen. Pues Progen, más que la estafa que ya es evidente que sufrió el Estado, que suma algo más de $100 millones, es para mí un tema simbólico muy profundo, porque en la medida de que la corrupción sea correctamente castigada y sancionada, se garantiza que eso no pueda volver a ocurrir. El otro día, en el mensaje a la Nación del presidente, el presidente citaba casos emblemáticos de corrupción del correísmo, y yo sentí como un silencio incómodo. Dije, man, ¿y Progen? O sea, está sucediendo ahorita. Y sucede, yo destacaba en una columna, es bueno que suceda durante el gobierno del presidente, es decir, un caso de corrupción que se da durante este gobierno, se empieza a tratar judicialmente durante el gobierno. Eso es, en principio, una buena señal, pero lo que hemos ido conociendo a través de la discusión pública, de lo que revelan muchas investigaciones periodísticas y el seguimiento que le dan todos los medios, no es para sentirse ilusionado. Ya vemos un caso en donde al parecer la cuerda se empieza a romper por el lado más débil. Vemos un caso en donde al parecer hay mucha incompetencia por el lado de la fiscalía. Vemos a un caso en donde al parecer no se está acusando a los que son. Y yo no voy a decir quién es o no es culpable, no es mi rol, ni conozco el detalle. Pero es evidente que eso no se está manejando bien. Y alguien como a mí, perdón, golpeé el micrófono, alguien como a mí, eso me quita esperanza, me quita ilusión. Porque se supone que debemos entrar en otras dinámicas políticas. Y el bienestar de las personas tiene mucha relación con la dinámica política en el Ecuador. Sabemos que el gobierno heredó múltiples problemas: el problema energético, el problema del crimen organizado, sigue siendo el más importante, el problema de la corrupción tiene relación directa con el crimen organizado. En este caso, como el de Progen, el atraco es tan grotesco que a mí me hace preguntarme si es que aquí no hay un GDO atrás, porque tiene todas las características. O sea, es tan grotesco porque no es que es un sobreprecio y ahí están funcionando los generadores. Es que se robaron la plata, le transfirieron sin garantía, sin una serie de cosas, violando todos los filtros. No sé cuánto, 70, 80 millones de dólares a una cuenta, y a los 3 días ya se le habían robado toda. Es como, ¿cómo puede pasar algo así? Por Dios.
4: Qué eficiencia, por Dios.
5: Y los técnicos empiezan a hablar de amenazas, de que temen por su vida. Vemos ahora en cómo se revelan detalles del caso que hay gente que siente que le van a matar o que su vida corre peligro. A mí me parece que se parece a lo que sucede en el sector de la salud, en donde sabes que tienes GDOs metidos en hospitales. Sabemos que el Estado ha sido parcialmente infiltrado o filtrado por bandas criminales que hacen negocios con los municipios, que hacen negocios con las prefecturas, que hacen negocios con el Estado. Me pregunto si no estamos ante un fenómeno similar. Me pregunto, porque es tan grotesca la manera. Esto no es, qué sé yo, un político corrupto, un funcionario corrupto que quería morder un porcentaje de un contrato. Esto es la plata que desaparece y te entregan chatarra. Que algo así, para que algo así suceda, es que el Estado se diluye. La función del Estado se diluye y el Estado pasa a ser el negocio de alguien, de algún criminal o de un grupo criminal. Entonces, para mí es simbólico lo de Progen más que práctico. Y yo lo que quisiera ver es un gobierno, una fiscalía, que tratan como lo que son a estos delincuentes, como traidores. Si yo fuera el presidente y alguien que yo designo traiciona mi confianza, yo soy el más cabreado para meterlo preso. Porque no es el corrupto que herede, es que alguien le di la confianza y me traicionó primero a mí, traicionó mi confianza como primer mandatario y por supuesto traicionó la confianza del Ecuador. Y yo no estoy viendo eso, me genera todas las sospechas, todas las dudas y simbólicamente creo que pesa mucho en si tenemos o no tenemos esperanza respecto a cómo vamos a cambiar.
4: Si me permites, Carlos Andrés,
5: lo terrible
4: de las 10 piezas que yo hablaba del rompecabezas, tú acabas con gran presión de citar 3, que es la vinculación entre inseguridad, justicia y política.
5: Sí.
4: Esos son 3 temas de los 10 del rompecabezas. Solo quería señalar.
2: Sí, yo solo quería señalar. Sí, es verdad. Las cosas es evidente. En un país donde la corrupción silenciosamente es el problema más grave que tenemos. Porque cuando les preguntamos cuál es el más grave, inseguridad, crisis económica. Pero la realidad, lo que carcome, lo que le tiene en la triste realidad que vive el sector público es la corrupción. Carlos Andrés, tú haces referencia a un caso. Esperemos que la justicia empiece a funcionar. Nada cambia de un día para otro. Todo, mira, en los otros gobiernos los casos salían y nunca se había llegado hasta tan rápido tener en donde estamos. No quiero defender, lo que quiero es mantener la esperanza que la mayoría de los ecuatorianos sienten en este momento, que se aplique la justicia, que caigan los que tienen que caer. Eso es lo que queremos. Nosotros no queremos que se sigan dilapidando los recursos sagrados del pueblo, que es el dinero, y se sigan robando.
5: Es simbólicamente vital. Agrego algo, porque se habla de cuál es el rol de la sociedad. Otra de las cosas que a mí me frustra es que para el concurso del fiscal, las mejores cabezas del país que podrían dirigir la fiscalía no se lanzaron al concurso, aunque sea para demostrar en el camino que el concurso es viciado o que está incorrecto o que hay preferencias o agendas. Si los mejores perfiles del Ecuador no tienen, por cualquier motivo, el valor para ser parte de eso, perfiles que además quieren ser parte de eso, ¿no? Que quieren ser, que tienen vocación de servicio público, no solo buenos perfiles, gente que quiere estar ahí.
3: ¿Pero qué te vas a lanzar si a Goncalves le pasa lo que le pasó?
5: Sí, ¿no? Señor, esa es la gran paradoja que tenemos todos y que tienen todos los ciudadanos que quieren servir al Ecuador y que pueden salir muy mal parados producto de eso, pero tampoco podemos renunciar a esa pelea. Entonces, esa es una gran paradoja.
3: La Contraloría los 5 siguientes años.
5: Pero no vamos a cambiar el país solo quejándonos.
3: No.
5: Y haciendo, digamos, y los que formamos parte de la opinión pública, pero agrego, que además tienen vocación de servicio. Nosotros hacemos opinión pública, criticamos, es fácil criticar, es relativamente cómodo, a veces hay que pagar un precio.
6: Suele ser peligroso.
5: ¿Suele ser peligroso? Sí, sí, señora. Pero es relativamente fácil al lado de quien realmente se juega.
6: Claro.
5: ¿Ya? Y se han jugado muchos, pero se tienen que jugar más. Sobre todo, insisto, los que tienen vocación de servicio público. Bonil, tú no quieres ser ministro, yo tampoco.
3: No, ¿cómo sabes?
5: Yo no quiero. Digamos, nosotros por vocación, nosotros por vocación, por talentos, por lo que sea, no queremos ser parte del servicio público. Yo podría nombrarte 10 perfiles de personas que tienen vocación de servicio público, tienen un nombre, una probidad notoria, ¿no? Y no lo hacen. Y desde la opinión pública están diciendo cómo se tienen que hacer las cosas, pero también digo, hombre.
3: Otra cosa es estar trepado ahí, ¿no?
5: O sea, es que no va a cambiar si se lanzan los que se lanzan. Son los que son, es lo que hay.
3: Yo soy más pesimista que tú, oye, porque justo ahora que venía acá a la radio, y venía desde Tumbaco por la Ruta Viva, que ya ven que es un tráfico terrible, y hay un momento en donde termina la Ruta Viva para ingresar a la Simón Bolívar y es una pelea por ganarte el puesto al que está delante. Entonces, si acaso uno logra avanzarle y meterse por ahí, ya te sientes medio mal. Pero hay otros que van más adelante y avezadamente se meten. Y curiosamente, el que se metió, voy a hablar de mí, yo sí me he metido, pero muy abajo, empecé a morirme las iras con los que lograron meterse más arriba. Entonces yo pensaba en que esa es una metáfora, digamos, de cómo es la sociedad y respecto de la corrupción. Uh-huh. Y si tú preguntas a la gente en la calle, tú, Francis, que eres encuestador, sería interesante saber, vemos muy mal la corrupción de los demás, pero cuando tienen oportunidad de estar en el sitio, te aseguro que meten la mano. Uh-huh. Porque parecería ser que es la idiosincrasia. O sea, a veces yo diría el ecuatoriano se come cemento porque no es él el que tuvo la oportunidad de y eso es lo que me hace más pesimista.
5: Y bueno, ahí es donde yo solo tal vez tenemos que ir a corte. Yo sí creo que es muy importante que los que estamos en la opinión pública dejemos solo de quejarnos y empezamos a hacer contrarrelatos contra el pesimismo. Me refiero a que en el Ecuador la narcocultura también avanza rápidamente. Ves en redes como TikTok cómo se ofrece dinero. Ves cómo la zapada que tú mencionas en este ejemplo muy específico es premiada. Y no todo lo que sucede en el Ecuador, ni en lo público ni en lo privado, es terrible. Y nos estamos enfocando solamente en lo terrible, solamente en lo malo. Y estamos generando un clima de pesimismo. Que se vuelve un círculo macabro, si tú quieres, porque dejamos de creer en el país.
3: Y cuando hay ejemplos haces la opinión positiva, digamos, de las cosas que hacen bien los gobiernos, porque las hacen sin duda, al opinador le tachan de gobiernista. De
5: pausado, me pasa. Yo escucho el insulto de pautado todo el tiempo. Y acabo de empezar haciendo una crítica al poder. Pero, digamos, yo sí siento esa responsabilidad de que no podemos solo hundirnos en el pesimismo, tampoco podemos volvernos borregos de un lado, claro, o del otro. Debemos mantener una posición crítica, pero debemos tener mucho cuidado con caer en esa desazón colectiva que también es empujada de manera estratégica por gente que no quiere ver a este país progresar y que lo quiere ver hundido. Exacto. Eso es así.
2: Y mira, Carlos Andrés, para darle frente a esos terroristas que quieren que el país siga sometido y en la situación en la que está, lo que hay que hacer es obviamente opinar, proponer, pero dar soluciones reales. Mira, los problemas que tú dices, el tema de la justicia. El tema de la justicia tiene que depurarse, la justicia tiene que mejorar. No depende solo del gobierno que la justicia funcione, depende de que la justicia logre depurar toda la corrupción que hay adentro, y en el tiempo iremos viendo que la justicia funcione. En los temas económicos, las soluciones se tienen que plantear. ¿Qué necesita hoy día el país? Necesita obra, necesita inversión, necesita infraestructura. ¿Qué tipo de infraestructura? El presidente, ser presidente, yo creo que debe ser en este país extremadamente difícil. Las decisiones que se tienen que tomar, yo sé que a muchos
7: igual les gusta a los que están ahí, igual les gusta. Sí.
2: Obviamente sí, que les gusta, sí, pero la dificultad.
7: No se mintieran.
2: Mire, hemos tenido una secuencia de presidentes que han llegado unos por vanidad, otros por favoritismos, pero llegan y no tienen la capacidad de dar solución a los problemas. Cuando alguien está dando solución a los problemas, pasa lo que pasa, nos pasa en la casa. Cuando llegamos y les decimos a nuestros hijos, hoy no sales. ¿Qué pasa? Eres autoritario, no nos tienes coartados nuestras libertades. Eso es lo que pasa en el Ecuador. Lo que se quiere hoy día y se necesita es generar en la población este optimismo que genera y empieza a mover la rueda de la reactivación económica. El optimismo, yo creo que es lo único que nos puede salvar de la crisis que podríamos llegar a tener, si es que no entendemos que no hay que hacer oposición por hacer oposición, como pasa en la Asamblea. que hay asambleístas que se oponen a que nos eduquen financieramente a los ecuatorianos porque no tenemos dinero. O sea, a ese nivel de bestialidad llega la oposición. ¿Qué necesitamos? Necesitamos soluciones. ¿De dónde estén? ¿De la oposición? Sí, ¿del centro? ¿De arriba? ¿De abajo?
1: El problema es cuál es. Y esa es la discusión, creo que es la más difícil. Porque nunca va a haber unanimidad, sobre todo en un país como este que no tiene diálogo.
2: Sí.
1: Nunca vamos a encontrar algo parecido a una
2: Jorge, solución. Pero eso se da porque que nosotros creemos que sabemos todo. Y no hacemos lo más importante, que es escuchar. Mientras escuchamos a la mayor cantidad de gente, mejores propuestas, mejores soluciones podemos tener. El gobierno debería abrirse a las universidades, a todos los que de alguna manera están específicamente en áreas, y a ellos de escucharles. No tener un ministro que tiene 21 cargos, no creer que es el dueño de la verdad.
1: Hay un señor, creo que se llama Neira, que es el que tiene
3: José Julio Neira.
2: Tiene 12 cargos. Sí. Pero ¿qué quiere decir eso?
1: Tengo que hacer un corte, Francis. Mil disculpas, tengo que hacer un corte para que sigamos después con esta conversación. Estoy aquí con Carlos Andrés Veras, con Francis Romero, Pablo Lucio Paredes y Javier Bonilla Bonil. Volveremos enseguida.
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1: Pablo, parecería que hay temas en los cuales, esto que reclamamos hace un rato, diálogo y consenso, más o menos hay consenso, sobre todo en temas económicos, como que sí están claras algunas soluciones. Por ejemplo, el tema de la seguridad social, que hay que hacer algo con la seguridad social, con el sistema de pensiones pronto, pero sabemos que hay que hacer, pero no lo hacemos.
2: Iba a mencionar ese tema como ejemplo, porque tú hablabas de tratar de participar en la... las cuestiones públicas, digamos, de una u otra manera. Yo estuve en esta comisión que manejó Augusto Latorre hace 3 años, en que hicimos un trabajo
1: muy bueno,
2: amistoso, digamos, ¿no? Para la sociedad, para nosotros mismos, para nuestros hijos, para nuestros nietos, de hacer una propuesta sobre el sistema de pensiones. Pero la pregunta es, ¿y qué ha pasado con eso y otras propuestas? Claro. Están ahí. Sí, todo el mundo dice hay un problema. Sí, pero eso no significa resolver el problema. Y entonces yo pienso que en un caso como ese hay tres o cuatro soluciones posibles. La una es lo que tú decías, la autoritaria. Alguien llega y dice, vean, como aquí no nos ponemos de acuerdo, yo cojo, redacto una ley, si es que tengo mayoría en el Congreso la envío y el Congreso aprueba y ahí tenemos una nueva ley de jubilación, digamos. Es peligroso porque en temas tan delicados el mayor riesgo es primero que esté mal hecho y segundo que poco tiempo después los siguientes vengan y dicen, ah, entonces vamos a volver atrás sobre lo que estos aprobaron por mayoría. No, es un camino. El segundo camino, el mejor, es el camino del diálogo, ¿no? Sentarnos. Pero la pregunta es sentarnos quién y cómo, ¿no? Sentarnos para dialogar y encontrar una solución que no sea perfecta, pero que sea razonable, ¿no? Y ahí, por ejemplo, hay este trabajo que hicimos, que es una base, nadie está pretendiendo que esa es la solución, sino es un camino para discutir. Entonces, segunda, diálogo, tenemos capacidad en el Ecuador, yo tengo dudas sobre eso, ¿no?
3: Es que, perdón, Pablo, dale. Que nuestra condición no solo es entre los que desean, digamos, un mejor país y tienen un alcance político y se ponen a dialogar entre distintas visiones. No podemos ignorar en esa fórmula o en ese escenario el crimen organizado. El crimen organizado se quiere tomar el Estado. Para mí Bolivia es un ejemplo, o puede ser un espejo, de lo que pasa cuando no solo tienes el descontento social que llega al punto en que ya la gente deja de creer en el Estado, sino que tienes un operativo criminal atrás que manipula a la gente para boicotear cualquier avance del Estado. Aquí lo hemos vivido, varios intentos, ¿ya? Bolivia ya entró en ese caos, y ahí sí me parece importante que no podemos sacar eso del análisis de nada. Mira lo que está ocurriendo con Zapatero, delincuente, ¿ya? Siendo investigado. Del Grupo de Puebla, Correa sentenciado, Cristina Kirchner sentenciada, Evo Morales investigado por trata de personas,
4: Maduro
3: criminal, claro. O sea, este falta grupo, o sea, este grupo de gente, este grupo político,
5: el socialismo del siglo XXI,
3: esta pandilla que además se diluye entre grupo político y delincuentes organizados, porque esos son, no va a estorbar cualquier intentos, digamos, de civilizado, diálogo, de diálogo, ya.
5: Entonces,
3: en el
5: la vía autoritaria.
3: No, pero simplemente quiero poner eso sobre la mesa porque ese es el escenario en el que estamos. Cualquiera que intente gobernar este país por una vía, digamos, democrática, civilizada, de diálogo, va a sufrir el boicot de una u otra manera de este grupo de personas, en donde si ellos no tienen el poder, van a boicotear, van a obstaculizar, te van a levantar el país o te lo van a incendiar. Eso,
2: pero
3: ya nos ha pasado.
2: Carlos Andrés, de eso tenemos una poca capacidad.
3: De acuerdo.
2: Para hacerlo. Además,
3: pero no
2: además,
3: es solo, no solo siempre, digo, que además, se pongan a dialogar, digamos, los buenos políticos o los sectores sociales que realmente les interesa el país, cuando este actor es tan poderoso, no solo es un actor político, es un actor mafioso, porque tiene relación con todos los problemas serios que tenemos: minería ilegal, narcotráfico,
2: pero solo permíteme,
3: etcétera, etcétera.
2: Cerrar el tema nada más. Entonces, un ejemplo como ese, tenemos la solución autoritaria, tenemos la solución dialogada, Y tenemos la otra solución, que es,
3: ¿cuál es?
2: Esperar que llegue la crisis grave, claro, y ese rato decir, uy, ¿y ahora qué hacemos? ¿Y ahora qué hacemos? No.
1: Estamos en esa vía.
2: Y estamos en esa vía, evidentemente, ¿no? Esas son las soluciones que hay. No hay otra. O tratar de inventarnos temporalmente soluciones mágicas, ¿no? Que duran un tiempo. Eso es, ¿no?
1: Pero eso, eso es cierto. Te refieres no solo a la seguridad social.
2: No,
1: estoy
2: a decir, eso es cierto en el tema de la seguridad social, que es una bomba de tiempo. Yo les llamo una quiebra progresiva en pocos años, porque también hay que estar conscientes, no es una quiebra que uno dice mañana ya no se pagan las pensiones, no. Lo que te van a decir es, tienes 10% menos de lo que estabas recibiendo, y el año siguiente 10% menos, y así sucesivamente hasta que se resuelva. Es un tema.
1: Hasta que se mueran de hambre.
2: Lo mismo sucede con el tema petróleo y minería, donde evidentemente están involucrados los actores que tú señalas, ¿no? Petróleo y minería. ¿Tenemos un gran potencial? Sí. ¿Lo estamos desarrollando? No. Incluso es un tema de gran futuro en la humanidad, sí, porque la humanidad necesita energía y minerales. Y va a seguir necesitando, más allá de que digamos que hay otras alternativas en la humanidad, yo qué sé, la humanidad necesita energía y necesita minerales, nosotros tenemos. ¿Y qué estamos haciendo? Muy poco. Nuevamente, ese es otro campo, con todos los frenos que pueda haber, es otro campo en el cual debemos hacer algo, y hay otro campo, al menos entre tantos de estas piezas del rompecabezas, que es el Estado. El Estado ecuatoriano pesa 50 mil millones de dólares al año, cerca del 40% de la economía. ¿Podemos desarrollarnos con un Estado tan grande, tan ineficiente, tan corrupto, tan tomado por otras fuerzas? Uh-huh. No puede ser. Entonces tenemos que enfrentar ese tema. Claro. Ahí estoy señalando tres, que es petróleo y minería, Estado y seguridad social, entre muchos otros. ¿No?
3: Y
2: los cuales tenemos entre los tres el mismo problema.
3: Pero cada gobierno tiene cada vez menos tiempo para resolver eso. Es decir,
4: se va a quedar 10 años o 20.
3: La sociedad está, yo creo, cada vez más exasperada, más cansada. Digamos, el termómetro de la paciencia se va reduciendo. Y si quieres evitar un estallido social, o si quieres evitar llegar al punto en donde ya nadie crea en nada, porque yo qué sé, ¿para qué pagas impuestos o para qué te sacas la madre trabajando si el Estado protege a los corruptos? Por ejemplo, o sea, simplemente dejas de creer en el sistema y se derrumba el sistema. Y nadie quiere llegar a eso, ¿no? Entonces, La urgencia de los líderes y de los que están a cargo es cada vez mayor y el tiempo es cada vez menor. Es decir, realmente estamos
4: en lo que decía Francis, este tema del optimismo y apoyar y que la gente tenga esperanza es valioso, es necesario y es parte de la gobernabilidad. Todos los gobiernos intentan eso, porque si no puedes gobernar. El problema, o digamos, lo penoso es qué hacen con ese capital espiritual, digamos así, ¿no? Grandes líderes, Correa fue uno que tuvo una gran popularidad, ¿y en qué la usó? ¿O en qué usas este ambiente de optimismo, este ambiente de esperanza? Dilapidas en cosas pequeñas y no en cosas importantes, como por ejemplo poner a la sociedad a hablar del tema crucial de la seguridad social, que es una bomba de tiempo, ya se ha dicho, por gente muy sesuda.
2: Y todos los Pablo, ecuatorianos estamos involucrados en eso.
4: Y todos saben. Y todos sabemos, o sea, todos sabemos porque leemos, nos informamos, pero nadie quiere decir nada, o sea, nadie quiere hablar, desde el tema tabú que hay en las familias también, nadie quiere comentar muchas cosas. Entonces, el cuestionamiento es a los líderes que tú estás mencionando, ¿no? Y qué, o sea, ¿en qué usas ese capital político?
1: Javier, y eso se lleva a que, y esto se da porque los líderes se aíslan, se rodean de gente que les venera y que les dice todo sí, que no les permiten ver la realidad del país. Mira, el gobierno ha hecho, a mi criterio, muy bien en esto de dar vacaciones. La gente sale, el que tiene trabajo aprovecha para salir, pero nunca el presidente ha bajado de Quito a Santo Domingo para irse a Guayaquil o a Esmeraldas en un feriado. Tú puedes pasar hasta 6 horas en esa cola. Imagínate, en el Ecuador hay ejemplos de cosas público-privadas que funcionan. ¿Cómo son? La carretera Panamericana Norte funciona perfecto. ¿Por qué no se implementan esas mismas alianzas para mejorar 100 kilómetros, que es Quito Santo Domingo. Mañana divides en tres constructoras, 33, 33, 33 kilómetros cada uno, que hagan de seis carriles la Quito Santo Domingo. Transformas el país, transformas. ¿Por qué? Porque estás acercando a la gente, estás facilitando la vía, que es lo que no pasa.
2: Pero entonces, si en Quito no hemos logrado hacer el segundo túnel del
1: Guayasamingo.
2: ¿Cómo es eso?
1: Y ahí yo se olvidaron.
4: Pablo, no, ellos, no, se encontraron un tema de presupuesto, porque se encontraron con una piedra.
1: Se llevaron y se olvidaron. Pero
2: tú mencionas algo, disculpa, que es muy importante que se mencionó. A mí me parece que cuando hablamos de los líderes, siempre echamos la culpa a los líderes políticos, digamos. Pero yo creo que hay un liderazgo en la sociedad, de todos o de una parte de los líderes, que tienen que asumir esas cosas, ¿no? Uh-huh. Y por ejemplo, cuando hablamos del tráfico que tú señalabas, ¿no? Para mí el tráfico es el mejor ejemplo de las cosas que no funcionan. Porque el que está en auto no funciona. El que está en el bus no funciona por culpa del pasajero y del chofer. Los policías no funcionan porque están viendo el celular. El municipio no funciona porque pone reglas absurdas. Los peatones no funcionan porque hacen lo que les da la gana. O sea, cada uno hace lo que les da la gana, la verdad. Y entonces la pregunta es, en una cosa como esa, que es de la vida diaria y todos estamos involucrados, ¿cómo hacemos para mejorar? ¿De quién es el rol? Nuevamente, ¿es un rol autoritario del municipio que dice, esto va a ser así, voy a poner 100 policías y les voy a caer a patadas a cada uno que hace mal su trabajo? ¿O es un rol de los líderes de tratar de hacer que las cosas funcionen?
1: Le voy a dar un
4: ejemplo que decía Javier, de la gente que se mete.
2: Sí.
4: Ese vivo que cree que hace un acto de viveza al meterse rapidito, se va por un lado. No, o sea, podría mejorar el país en el momento que ese tipo se diera cuenta que no es un vivo, sino un idiota. Un idiota que al afectar el tránsito termina afectándose a sí mismo. Gracias. Porque toda la ciudad se vuelve más complicada por la viveza de estos tipos que se meten.
2: ¿Y quién tiene que dar el buen ejemplo y el cambio?
4: Ese es el problema.
2: Es un gran tema.
4: Pero creo que hay muchos ciudadanos que tratamos
2: sí.
4: de dar buen ejemplo con buen comportamiento para evitar que venga el vivo. Tengo que hacer un corte, perdón, volveremos enseguida.
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4: Vamos con decisiones. Estoy aquí con Pablo Luzo Paredes, Javier Bonilla, Bonil, para que quede claro, Francis Romero y Carlos Andrés Vera. Francis, quisiera pedirle así muy sucintamente unas dos o tres cifras muy significativas de las últimas encuestas de Click Report.
1: Con todo gusto, Jorge. Mire, yo solo quiero arrancar diciendo que hoy día existe una falta de liderazgo, no solo nacional, más bien local. Cuando nosotros investigamos y preguntamos, díganos dos, tres nombres de líderes, la gente no sabe qué decir. Y eso se refleja en un dato muy duro que tenemos, la triste realidad que están viviendo las ciudades en el Ecuador. Imagínense que el 75% dice que la situación de la ciudad es mala o pésima.
4: Eso en Quito.
1: En todas las ciudades, en Quito, todas. Guayaquil, Cuenca, Manta, Puerto Viejo tal vez es la que menos mala calificación tiene y tiene 72% de calificación negativa, que es la que mejor está. Imagínense la realidad que estamos viviendo en cada uno de los cantones.
4: ¿Pero será que la realidad es tan mala o que nos ha invadido el pesimismo?
1: Es un mix. Yo creo que la muy mala situación de las ciudades se ve por la falta de infraestructura básica. Todavía tenemos cantones donde no llega agua potable, menos del 10% de

0: 61%. Esto es bueno y esto es el resultado de lo que hemos estado viendo los ecuatorianos. Les vemos cómo están combatiendo.
1: ¿Cómo está la aceptación, por ejemplo, del gobierno, del Congreso, de los tribunales de justicia?
0: En segundo lugar está el presidente de la República con un 41% de aprobación. El CNE.
1: Y la tendencia del presidente es a declinar, es a mantenerse.
0: En nuestras investigaciones que las hacemos trimestralmente, hemos visto que la tendencia es a la baja. Él tenía 46, ahora tiene 41, pero yo creo que tener 41% todavía es un apoyo importante, que le permite a él consolidar de alguna manera las políticas que tiene que implementar. Luego tenemos los peor calificados por los ecuatorianos: el Consejo de la Judicatura, 74% en contra; el Consejo de Participación Ciudadana, 71% en contra; el Sistema de Justicia, 72% en contra; y la Asamblea Nacional ya entró en la dinámica de la caída libre. Tenían 44, bajaron a 35, hoy tienen apenas 25% de aprobación de la ciudadanía.
2: ¿En qué tiempo esa caída?
0: En 6 meses. Por eso le digo, ya entro en la dinámica. Yo creo que si siguen a ese ritmo, a finales de año ya tendrán un dígito como las otras asambleas que tuvimos. En un inicio había marcado una diferencia aprobando por unanimidad ciertas leyes, pero ya cayeron en el juego de la defensa de los intereses de los dueños de los partidos, y el CNE tiene 68% de desaprobación.
1: Consejo Nacional Electoral. ¿Qué opinan, Javier, Pablo, Carlos Andrés, de esas cifras?
2: La asamblea ya pondrá.
1: Carlos Andrés se rió.
2: La asamblea ya inyectará un fuerte presupuesto para subir controles y influencers, me imagino, contrarrestar eso.
0: Es muy difícil reconstruir la imagen, y peor en una asamblea donde tú ves que está tan fragmentada y que lo único que buscan es realmente sobresalir en base a insultos, no buscan dar soluciones a los problemas del país. Se oponen ante todo. O están a favor o en contra de todo.
1: ¿Y qué les parece del 41% de aprobación del presidente?
3: Yo creo que es muy importante que el presidente dé más y mejores señales de corregir cosas que evidentemente se han hecho mal. Viene a mi mente el tema de Mario Godoy. No es algo que él estaba atrás de frente, pero evidentemente ADN y el partido estuvieron atrás. Mario Godoy finalmente termina cayendo por la rabia que provocó una columna de Felipe Rodríguez. En ese sentido, breve paréntesis, la opinión pública sigue siendo muy importante para señalar, para detener ciertos abusos. Yo escribía una columna hace meses en donde decía que esto es como, yo siento que el gobierno es como una empresa en donde el presidente, el directorio, tiene de un lado de la mesa gente que sí quiere hacerle bien a la empresa y tiene del otro lado de la mesa gente que no, gente que tiene una agenda más bien oscura. Y creo que el gobierno no es distinto de eso en relación a la sociedad. Yo no creo que este es un gobierno magnífico, tampoco creo que es un gobierno mafioso. Yo creo que el presidente evidentemente es un tipo bien fuerte y determinado en sus cosas, y sería fantástico que esa determinación, que esa fuerza, que esa energía esté bien encaminada y no mal encaminada. Y creo que eso no es algo resuelto todavía, para bien o para mal. Y yo quisiera ver a Noboa tomando correcciones en ese sentido, deshaciéndose de cierta gente que está cerca, que es como fantasma.
0: Abriéndose a otros que no están ahí venerándole.
2: Deshaciéndose de quién, gente. José Julio Neira, que ocupa dos.
4: No conozco, va a caer mañana.
3: Permíteme ser.
2: Peso de la opinión pública.
3: Permíteme ser muy expreso, amigo. Jarrín, por ejemplo, ya, que es como un fantasma del tema político en el gobierno. Yo podría entender incluso a la presencia de ese personaje, incluso desde una perspectiva maquiavélica de Noboa, porque Noboa es un tipo muy, muy audaz. Yo no es ningún tonto. Y supongo que si tiene a una persona como Jarrín es porque quiere al general del enemigo para saber cómo deshacerse del enemigo. Es un enemigo además que te juega mal, que te juega a romperte las canillas, que es mafioso, no es un enemigo.

0: político cualquiera. Y puedo entender desde esa perspectiva, no justificar, entender su presencia. Pero creo que es evidente en este punto que eso no ha funcionado y que eso le hace daño al gobierno y al país.
1: Necesitas deshacerte de esas personas para este personaje que es el presidente que tú acabas de reconocer, que no es un tonto, no solo es eso, sino que es un tipo inteligente.
0: Sí.
1: No depende ciertas cosas de deshacerse de gente. Me refiero a esto. Si él tuviera una capacidad de respuesta más abierta para responder de temas que han sido cruciales y que han sido la causa del descenso de la popularidad, más allá del desastre natural de un gobierno. Por ejemplo, lo que dijo en la carta al país con un retraso asombroso, lo del SRI es una cosa, es un tema que debió, si no él, sus voceros salir a explicar. A ver, rápido, decir, mire, este fue un juicio injusto que nos puso el gobierno de Correa, pero la ley, que además de la cual yo me beneficié y al día siguiente la declararon inconstitucional, pero igual la usé legalmente, fue así, así son los números, señor, ¿no es cierto? El tema del carro de la en la Bahía, el tema de Progen, por eso mencioné a José Julio Neira, escucha esto, ¿por qué? Porque José Julio Neira, siendo la cabeza, ¿no? Y teniendo el presidente asumando todo el grupo de inteligencia, es igual que una casa, se mete el gato y se comió el queso, lo primero que uno naturalmente dice, oye, ¿quién dejó la ventana abierta? Es rápidamente identificable, eso no ha habido, y siendo Novoa un tipo tan inteligente, entonces, o sea, y José Julio Neira a la cabeza, con esas 12 funciones, ¿cómo es que no sale? O sea, ya la ciudadanía parece que es muy claro decir, a ver, ¿dónde estuvo el problemita aquí? Bueno, aquí permitieron que se llevaran estos 100 millones de dólares, ¿por qué? Ah, porque no se firmaron las garantías. ¿Y por qué no se firmaron las garantías de Prodecon? Porque hubo un cambio que se hizo en donde se cocina el departamento jurídico, ¿no es cierto?, del ministerio. Obviamente yo desconozco los detalles del proceso. Sí, pero cosas como esto, está en manos del presidente el corregir o en dar una respuesta. Y eso no hay. Y creo que eso es parte de la causa.
2: Yo creo que hay cosas que están en manos del presidente, que son, por ejemplo, los grandes temas que mencionamos hace un momento. El tema de la seguridad social. ¿Qué está haciendo el gobierno? La única cosa que hizo el gobierno es mandar una ley donde se le permite al BIES endeudarse. O sea, la idea es, vamos a resolver el tema de la seguridad social cuando no haya plata, endeudando. Es una locura. Imagínense un jubilado que resuelve sus problemas de la jubilación endeudándose. No tiene ningún sentido. No. Eso ha hecho. ¿Qué más ha hecho el gobierno sobre ese tema? ¿Nos ha dicho algo? ¿Ha planteado alguna solución de fondo? Nada. El tema de la reforma del Estado. Por ahora, lo que está sucediendo en el Estado ecuatoriano es que nos siguen cobrando más. Nos cobran más del subsidio a los combustibles, más del IVA, más de impuestos que van inventándose, y la situación fiscal del Estado sigue siendo igual de mala, porque recibe más plata y malgasta más plata. Entonces, ese es un tema que no se está enfrentando en lo absoluto. El tema petróleo y minería, ¿en qué estamos avanzando? Sí, hace lo único importante que ha habido, creo que fue hace un mes, es que el proyecto Cangrejos, que es en el oro, se anunció la firma del contrato. Todavía faltan muchas cosas, pero al menos se firma el contrato. Bueno, pero muchas de esas cosas dependen que la presidencia de la República empuje esos grandes temas. Entonces, yo creo, sinceramente, que en los grandes temas no se está haciendo nada importante.
0: Ahí hay algo que, perdón, desde la última consulta, en donde el país le dijo no a la propuesta del presidente, se incorporó Enrique Herrería. Habría pensado yo, que es un tipo muy respetable, domina el tema de constitucional, que el gobierno iba a empujar las reformas con un funcionario como él liderando las propuestas para hacer reformas constitucionales a través de la Asamblea. En temas que son muy importantes desde múltiples aspectos, seguridad y económicos, y tampoco ha sucedido, ¿no? Entonces, ahí es donde yo creo que, más allá de la popularidad, hay que el tema político tiene que manejarse ya con decencia y no con esta lógica de campaña, ¿no?
2: Claro.
0: Sino
2: claro.
0: con una lógica de futuro, bienestar y
2: de futuro. De pensar en el futuro. Y de pensar en resolver los problemas de fondo. Vamos con la parte final de decisiones. En definitiva, señores, ¿qué creen que hay que destacar sobre la situación del país ahora? Francis, usted quería decir algo antes del corte.
3: Jorge, sí. Mire, para lo más importante que tenemos que destacar es que sí hay oportunidades a futuro para el país. Si el gobierno empieza a oír y deja de poner como como su prioridad la pelea política y busca más bien dar soluciones, escuchando a expertos. En el Ecuador hay gente valiosa en todos los sectores que yo creo que con todo gusto van a tratar de aportar soluciones. Yo creo que el gobierno está en el momento de escuchar. Si es que él empieza a escuchar, yo creo que él va a tener, y vamos los ecuatorianos a beneficiarnos de mejores decisiones en el corto, en el mediano y en el largo plazo.
1: A mí me parece que el fuerte impacto que tuvo esto de la declaración de la guerra interna puso a la sociedad más o menos con las manos arriba y decir, bueno, aceptamos todo lo que tú, presidente, digas, ¿no es cierto? Pero yo lo que me pregunto es, ¿qué hace con ese capital político? No se ve que en la práctica haya un mejoramiento o un enfrentamiento de soluciones en temas realmente que importan. Tú mencionabas el tema de la electricidad, el tema de los hospitales, el tema de la salud, la educación. Entonces, en lugar de concentrarse en eso, se ha concentrado, como tú dices, en la pelea política, y es un gran despilfarro de ese capital político que le da el enfrentar el tema de la inseguridad y la delincuencia, ¿no?
0: Yo creo que la mafia prospera donde la democracia fracasa, que la democracia no solo es un tema institucional, sino de lograr generar bienestar en la gente para que la gente crea en el Estado y vea alguna utilidad en la existencia misma, claro, del Estado. Es vital que eso se consolide, que se enderece y que se corrija en todos los errores que han sucedido, no solo por parte de quien está a la cabeza del poder, sino también de todos los que tratamos de hacer opinión pública o somos parte del tejido social, digamos. Tenemos que remar en esa dirección de institucionalidad y bienestar todos. Sobre todo el poder, entendiendo que esa es la democracia, ¿no? Institucionalidad y bienestar de la gente.
2: Mira, yo creo que hay algunas cosas positivas en el Ecuador, no hemos hablado mucho de eso, las exportaciones privadas son una gran cosa, las remesas tienen una contraparte obviamente triste, que es la migración, pero es un aporte importante. Creo que la potencialidad de los ecuatorianos, como tú decías antes, de salir a cada día a jugarse la vida y avanzar, creo que todo es muy importante. Pero detrás de eso hay este rompecabezas del que hablábamos, donde hay, digamos, 10 cosas importantes que hacer. Yo creo que en una lo estamos intentando hacer, al menos, que es el tema de la inseguridad, ¿no? Estamos tratando de caminar ahí, pero las otras 9 o 10 o lo que sea, yo creo que están ahí abandonadas a su suerte y no estamos haciendo nada. Y eso es lo que puede mejorar la vida de los ecuatorianos en el futuro.
4: Una de esas cosas que están abandonadas es la economía, la reactivación, por ejemplo, del empleo.
2: Es que son varios factores que están detrás de la economía. Mencioné la jubilación, la reforma del Estado, el petróleo y la minería y otros temas. Yo creo que hay una serie de temas ahí, unos más políticos y otros más económicos, que están abandonados ahí. Se lo ha dicho, la justicia y la política están funcionando peor que nunca. Bueno, eso es uno de los cambios, una de las piezas del rompecabezas, claro, en el Ecuador.
3: Sí, Pablo, yo solo para terminar quisiera decir
4: muy brevemente,
3: si el Ecuador no hace lo que hizo Perú, lo que hizo Colombia, de independizar la política de la parte económica, vamos a seguir en la crisis en la que estamos. Hoy el objetivo es independizar la parte política de la parte económica.
4: Parece difícil en estas sociedades, y parece bastante, bastante difícil. Además, la interrelación entre la política y la economía es, creo que es profunda en todas las sociedades. Lo importante es que las crisis políticas, los conflictos políticos no paralicen la economía, que es algo que sí ocurre en nuestras sociedades.
3: Sí, Jorge, pero si uno tiene claro cuál es el objetivo, como lo tuvo Colombia y como lo tuvo Perú, usted ve que todas las crisis políticas le golpean, pero no ocurren las crisis que vivimos en el Ecuador.
4: Gracias Javier Manilla Bonil, gracias Pablo Luzo Paredes, gracias Francis Romero, gracias Carlos Andrés Vera, y gracias a ustedes, por supuesto, por su compañía de todas las semanas. Buenos días.
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7: Meet is Marlon. el disco más político y combativo de The Smiths. Un álbum donde Morrissey afila su crítica social, violencia escolar, militarismo, brutalidad policial y defensa del veganismo. Mientras Johnny Marr expande el sonido de la banda con guitarras más densas y experimentales, en un manifiesto incómodo y elocuente que consolidó al grupo como voz moral del indie británico.

Singing to an Empty Chair, el disco más maduro y expansivo de Rat Boys. Un viaje de indie folk atmosférico donde guitarras abiertas y composiciones largas sostienen letras sobre soledad, desconexión, búsqueda de sentido. Un álbum emocionalmente amplio, íntimo, contemplativo, que consolida a la banda como una de las voces más sensibles del indie contemporáneo.

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0: Bienvenidos en Primera Plana, un programa de Radio France Internacional y de France 24. Verán, a partir del caso del antivirus en el crucero, que seguramente ustedes recuerden, o del brote de ébola en África, de varias advertencias también, vamos a hablar esta semana de un tema muy interesante, de la zoonosis, es decir, de ese salto del patógeno del animal al ser humano. Un tema que del que seguramente estemos más sensibilizados y quizá preparados desde la pandemia de COVID-19. Para ello nos acompañan cuatro invitados en este estudio que ya les presento. Carla Salés, directora del Departamento de Virología del Instituto Pasteur. Bienvenida.
1: Gracias.
0: Nos acompaña Joana Herrera, periodista científica. Bienvenida.
2: Gracias, Carlos, por la invitación.
0: Pablo Guardado Calvo, él es responsable del Laboratorio de Biología Estructural de Enfermedades Infecciosas del Instituto Pasteur. Bienvenido.
3: Muchas gracias.
0: Y nuestra compañera de la rúbrica Salud de RFI, Ivonne Sánchez. Bienvenida.
4: Hola, Carlos.
0: Pues con periodistas científicos y con gente muy preparada del mundo de los virus, vamos a analizar la zoonosis, esa realidad cada vez más presente en nuestro mundo, hoy en Primera Plana. Comenzamos. El caso del crucero con antivirus que recordarán desde la Patagonia y el reciente brote de ébola en África nos recuerda que vivimos en un mundo que ha aumentado las oportunidades de zoonosis, es decir, enfermedades transmitidas de animales a humanos. Los científicos apuntan diversas razones: deforestación, cambio climático, turismo masivo a lugares remotos. Un análisis reciente pronostica que en 2050, atención, habrá 4 veces más de contagios entre especies y 12 veces más muertes por estos patógenos que en 2020. Damos por sentado que la pandemia de COVID nos ha preparado mejor para afrontar estos riesgos, los sistemas de vigilancia mejoran, pero la pregunta es si lo hacen al mismo ritmo al que crece esta amenaza. Repasemos lo que dice la prensa. Diario Courrier International, antivirus, lecciones de una crisis. Dice este medio que el episodio pone de relieve la importancia de que un organismo como la OMS coordine una crisis así. Ya vimos el desembarco en Canarias y las repatriaciones a los diversos países, que fue un éxito. El País, la OMS, alerta de que la humanidad está al borde de sufrir una pandemia aún más dañina. Precisamente Time incide en que no estamos listos para la próxima pandemia. De hecho, luego les voy a preguntar sobre este asunto. Pero primero, lo básico. Vamos a ser, si me lo permiten, muy didácticos para explicar así de inicio a los espectadores, Carla, ¿qué es una zoonosis y cómo se pueden clasificar los diferentes tipos?
4: Una zoonosis, la palabra zoonosis viene del griego. Zoo, animal, nosis, enfermedad. Entonces ahí entendemos que una zoonosis son las enfermedades o las infecciones que saltan de un animal al hombre o viceversa, también del hombre al animal.
0: Uh-huh. Pablo, vamos a empezar con los científicos, aunque luego, por supuesto, los periodistas pueden intervenir cuando quieran. En los últimos días hemos visto en la prensa antivirus, ébola, salimos de una pandemia como la COVID. ¿En qué se diferencian estas zoonosis? ¿Cómo se pueden clasificar?
3: Bueno, hay muchos tipos de zoonosis. En realidad tú tienes las zoonosis que se transmiten directamente de los animales a los humanos. Tienes el caso de los antivirus, por ejemplo. Tienes las zoonosis que requieren de un vector para transmitirse desde el animal hacia las personas. Tienes el caso del dengue o chikungunya en la isla de la Reunión. Y después, no todas las zoonosis tienen realmente potencial epidémico. Tú tienes zoonosis que se transmiten del animal al hombre y ahí se termina, porque el hombre es lo que le llaman un vector final. Puede vivir, puede morir, pero no lo puede transmitir. Después tú tienes zoonosis que se transmiten del animal al hombre, pero puede transmitirse después entre personas, del hombre al hombre, normalmente con contacto próximo, es como suelen comenzar. Por ejemplo, está el caso de los antivirus. Y por supuesto tienes zoonosis que se transmiten del animal al hombre, pero pues el patógeno evoluciona y se transmite muy eficientemente entre las personas, que son las que generan las pandemias, al fin y al cabo. Esto es un poco.
0: Luego vamos a ver si estamos mejor o no preparados ante ello. Pero bueno, hecha la definición y la clasificación más o menos básica, vayamos a la actualidad con las periodistas. ¿Por qué ahora más que nunca? ¿Por qué hablamos más? ¿Y cuáles son las causas principales de que hablemos de este auge? ¿Cuáles creen? Porque bueno, como causante, no sé si podríamos señalar que en el centro de todo esto está la presión humana. A partir de ahí ya las derivaciones de lo que entendamos cada uno por presión humana. ¿Qué les parece?
2: Yo creo que el COVID-19 nos traumatizó un poco porque primero como que no le prestamos atención, después lo empezamos a tratar como si fuera cualquier tema de sociedad y nos equivocamos, nos llegamos a equivocar y al final nos volvimos un poco alarmistas. Entonces ahora tenemos que estar como en un balance en el que no ignoramos el tema, corroboramos las informaciones para no caer en falsas informaciones. Y también, bueno, tenemos que tratar de no ser alarmistas, no que la gente no tenga miedo, pero que sí tenga acceso a la información que necesita para protegerse.
0: Porque sí que a partir de la COVID sí que hay un reclamo de mayor de este tipo de información. No sé si lo han podido sentir, que a partir de la COVID temas como el ébola que me ha investigado recientemente mi compañera Ivonne han tomado una relevancia superior en la atención que le damos en la opinión pública.
1: Bueno, yo creo que la COVID realmente nos sensibilizó sobre este problema de la zoonosis. Nos hizo recordar también, digamos, la crisis del VIH, del SIDA, que también fue una zoonosis. Entonces, de manera regular, cada vez que hay una pandemia importante, nos hace, bueno, tomar conciencia, ¿no? Y yo creo que en el caso del antivirus, pues también fue todo un conjunto, ¿no? Es un buque, es un crucero, sale de Ushuaia, entonces, se mueren algunos, de las personas que van a bordo. Entonces, allí, en realidad yo pienso que nos damos cuenta de que cada vez hay varias situaciones en las que puede darse esta zoonosis que no lo habíamos pensado.
0: Que no estaban pensadas. La comunidad científica estima que como el antivirus hay 10.000 virus, la inmensa mayoría aún desconocidos, circulando silenciosos por mamíferos silvestres, que tienen capacidad de infectar a los humanos. No todos tendrán potencial pandémico, pero basta que uno mínimamente eficiente como la COVID pues pueda poner en jaque al planeta a través de pues la hiperconexión. ¿Estas probabilidades son lo que ha aumentado en los últimos años por la huella humana, entendemos, Carla o Pablo?
4: Creo que hay dos formas de ver esto. Una es que no todos los virus van a tener la capacidad de evolucionar y adaptarse rápidamente. Esto es esencial para lo que Pablo decía, que un virus o que un patógeno se vuelva eficiente pasando de humano a humano. Eso es lo que hace realmente un riesgo pandémico. Por otro lado, tenemos la presión humana, que vos hacías justamente mención antes. La deforestación, los incendios, por ejemplo, cuando hay incendios forestales, incendios a la naturaleza, los animales tienden a salvarse del fuego y tienden a acercarse a la zona protegida del fuego. Al mismo tiempo, la agricultura intensiva, la deforestación, todo eso hace que haya cada vez más posibilidades de encuentro entre la fauna salvaje y el hombre. Y esto aumenta los episodios donde puede haber una posible transmisión. Después el virus tiene que hacer, o el virus o el patógeno, yo hablo de virus porque estamos en el departamento de virología, pero pensemos también que la zoonosis, volvamos un poquito a la definición, pueden ser bacterias, pueden ser virus, pueden ser hongos, o sea, hay muchos patógenos que pueden producir zoonosis.
0: Y no sé si se consideran que vivimos en un mundo con mayores sistemas de alerta, mejor vigilancia, pero también mayor posibilidades de expansión pandémica. La globalización se ha encargado de esa expansión. Entonces, es un equilibrio de más y más. Pablo.
3: Digamos que el aumento de zoonosis es el precio a pagar a nuestra forma de desarrollo económico. Si hay más turismo, hay más agricultura intensiva, pues es normal que entremos, que invadamos otros ecosistemas, que entremos en contacto con diferentes hospedadores. Entonces, lo normal es que se generen más zoonosis. Y en realidad, nosotros tenemos que estar preparados para lo que es una situación, vamos a vivir hasta cierto punto, normal.
0: Vamos hablando también de casos de la actualidad, del antivirus o también del ébola. La epidemia de ébola en República Democrática del Congo y países vecinos ya ha causado más de 220 muertos, justificando que la OMS la declarara una emergencia de salud pública internacional. Las cifras están lejos del brote de 2014, que mató a más de 11.000 personas, pero son las peores desde 2018, cuando un brote como el actual causó 2.000 muertes. La cepa del virus, Ivonne, que ha estudiado el brote, es distinta de la habitual, y esto es lo que complica, si entiendo, la efectividad de la vacuna y de las pruebas diagnosticadas existentes.
1: Bueno, en el programa que yo hice la semana pasada del ébola, y al experto que entrevisté,
0: cambio de cepa,
1: él me decía, o sea, bueno, la pregunta era por qué es preocupante este nuevo brote en República de Congo, Democrática de Congo, y es lo que me explicaba, que esta cepa, que voy a tratar de decirla, Bundibugyo o Bundibugyo, todavía no sabemos bien cómo se dice.
0: Es distinta a la de Zaire.
1: Claro, esta cepa, primero, no es tan conocida. Segundo, no hay tratamiento, porque, bueno, contrariamente a la cepa del Zaire, que ya hay un tratamiento, hay una vacuna, aunque hay algunos prototipos que, bueno, quizás van a funcionar. Y tercero, otro factor es que al parecer se tardaron mucho en dar la alerta. Entonces, todos los protocolos para aislar a los pacientes, pues toma más tiempo. Y otro elemento importante es la gestión de los entierros, sabiendo que una persona, o sea, una persona fallecida también puede ser contagiosa. Uh-huh. Y en los rituales de entierro, pues a la gente le gusta tocar el cuerpo de su ser querido, ¿no? Entonces, uh-huh, esto también ha complicado la situación.
0: Uh-huh. Sí, ¿querías añadir algo más, Joana?
2: Solo que además es una zona en conflicto. Entonces,
0: esa es otra, además.
2: En la que las autoridades no pueden controlar todo lo que pasa en el este del país. Entonces, es muy difícil confinar a la gente, seguirlos, rastrear quién estuvo en contacto con quién en una zona en la que se disputan rebeldes con las autoridades del ejército.
0: Y no sé si otro factor más es que Estados Unidos había liderado las campañas contra el ébola hasta la llegada de Donald Trump, y los recortes en la ayuda internacional, ¿cómo influyen, al menos en la contención del virus y en la atención a los enfermos, imagino? Esos recortes.
4: Creo que eso es lo que Ivonne decía justamente, que se tardó mucho en dar la alerta. Justamente esa demora fue por la falta de recursos en el lugar para poder diagnosticar a tiempo.
0: Imagino que esos recursos que ahora no pone sobre la mesa Washington deben ser compensados por el resto de países de la OMS.
4: Debería ser así.
0: Debería ser así.
4: Sí. En un mundo ideal, todos deberíamos colaborar para que la salud global funcione bien, porque todos estamos a riesgo.
0: Decíamos antes que los sistemas de vigilancia epidemiológica son cada vez más robustos. No sé si me podrían decir cómo han mejorado estos sistemas en los últimos años a partir de la pandemia. ¿Por qué decimos que se vigila mejor?
3: Bueno, yo supongo que lo referimos a los sistemas de vigilancia en el primer mundo.
0: Sí.
3: Bueno, porque estamos más alertas simplemente. O sea, en el primer mundo, hacer una PCR para identificar el patógeno es una prueba de laboratorio relativamente al alcance de todo el mundo. No estoy seguro que los sistemas de vigilancia estén más desarrollados en las zonas endémicas. Aquí también hay otra noción sobre las zoonosis. Hay virus que coexisten con las poblaciones de manera natural, que se dicen endémicos. Por ejemplo, en el Congo tú tienes ébola, va a haber siempre ébola, o en pox o otros. Y después tienes, cuando estos virus pasan al primer mundo, que es cuando llaman la atención, es cuando se llaman virus emergentes. Entonces yo creo que ha funcionado mucho mejor la detección de estos virus emergentes.
0: Pero es ya cuando pasan al primer mundo.
3: Sí, exactamente. No está claro que funcione mejor en sus regiones endémicas. Uh-huh. Y si, quizás...
0: Al final hay una cuestión de primer mundo y de tercer mundo, como en tantos temas, ¿no?
3: Pero bueno, esa es la función de la OMS, en realidad. Y ahí es...
0: Muy interesante. Vamos a seguir hablando de zoonosis. Va a ser a vuelta de pausa aquí en Primera Plana. Hasta ahora. 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
1: Esta semana, en primera plana, analizando la zoonosis a partir de los casos que nos brinda la actualidad, ya saben, el antivirus, el brote de ébola en África, lo hacemos con dos científicos, Carla Sale, directora del Departamento de Virología del Instituto Pasteur, también del Instituto Pasteur, Pablo Guardado Calvo, y con dos periodistas científicas, Joan Herrera e Ivonne Sánchez. Analizamos los distintos factores, porque parece que todo suma. El calentamiento global altera los ecosistemas, aumenta y expande la población de vectores que comentaba antes Pablo, como los mosquitos. Desplaza la fauna silvestre, la deforestación, los incendios, las sequías, que cambian también las dinámicas de los reservorios y de los patógenos. La urbanización, que ocupa nichos ecológicos aislados y empuja animales silvestres a acercarse a zonas humanizadas. Y la globalización y el turismo masivo hacen el resto. Les pregunto, ¿qué partes de toda esta cadena que hemos descrito podemos mejorar? ¿En cuáles tenemos aún margen para intervenir, para poder poner freno a este tipo de crisis? Me miran como diciendo, madre mía, Carla, no sé, a lo mejor me pintan un panorama muy negro, pero ¿en algo podremos intervenir?
2: Creo que podemos intervenir, por ejemplo, en la protección del medio ambiente. Uh-huh. Y es lo que hablábamos antes de que empezara el programa, sí, cuando hablábamos del virus Nipah, por ejemplo. El virus Nipah es transmitido por un murciélago que come fruta normalmente. Y estos murciélagos viven en los pequeños bosquecillos que están entre los cultivares, entre las zonas donde se realiza agricultura. Cuando se comienza con la agricultura intensiva, estos bosquecillos se eliminan para que sea más fácil, para que haya más rendimiento del campo, para que el tractor pase más fácil. Y entonces el murciélago se quedó sin casa y se fue a vivir a los árboles que están arriba de las porquerizas, donde viven los chanchos.
1: Sí, sí, los cerdos.
2: Los cerdos, sí. Esto infectó al cerdo y la persona que se ocupa de los cerdos se enferma y contrae Nipah virus. Y lo que se observó es que un simple acto como volver a crear estos bosquecillos entre campos hizo que el murciélago se volviera a su casa original, uh-huh, y disminuyó la cantidad de casos de Nipah.
1: ¿Ves? Un ejemplo muy claro de cómo la eliminación de un ecosistema nos puede traer un problema. Joana, ¿en qué podemos intervenir de todo esto que hemos nombrado? ¿En qué?
3: Yo creo que podemos intervenir también en liberar los fondos para financiar los programas de ayuda, los programas de investigación, para seguir avanzando y tratar de encontrar una cura, un tratamiento.
1: Uh-huh. Pablo, ¿en qué podemos intervenir?
4: Pues yo estoy un poco de acuerdo con ella, con las dos, en realidad. Por un lado, tenemos que aprender a desarrollarnos de una manera, vamos a decir, bien con el medio ambiente, sí, así, sin alterarlo. Por otro lado, yo creo que tenemos que hacer lo que se llaman iniciativas de preparación para algo que va a venir. Sabemos que que las zoonosis van a aumentar. La tecnología y la ciencia a día de hoy ya está suficientemente avanzada como para poder desarrollar, al menos en preparación, tratamientos contra muchas de ellas. Y yo creo que la liberación de fondos podría ayudar.
1: Uh-huh. ¿Y qué podemos intervenir?
5: Bueno, además de lo que ya se dijo, quizás también la sensibilización a la población, ¿no? Es decir, a las poblaciones locales, como por ejemplo en Chile y en Argentina, se ve, pues, con respecto al antivirus, que ahí es en la Patagonia, ¿no? Que es endémico, pues hay varios afiches donde se dice, bueno, no toque esto, cuidado con los ratones. Entonces me imagino que es muy importante también la sensibilización, que la población sepa que estos animales silvestres, uh-huh, pueden ser reservorios de patógenos que en su hábitat natural no provocan ningún problema. Uh-huh. Y medidas tan sencillas como las que dijo, uh-huh, Carla, y también una sensibilización, pues, para que no vayas a buscar el patógeno con tu mano.
1: Habla Ivonne de sensibilizar a la población, precisamente, tarea de los periodistas, informar. ¿Qué hemos aprendido? ¿Qué lecciones hemos aprendido a partir de la pandemia a la hora de informar sobre este tipo de temas, Joana?
3: Bueno, yo creo que el COVID-19 desconfinó la palabra de los científicos. Antes había como una barrera entre los, uh-huh, científicos y los periodistas. Ahora estamos más acostumbrados a dialogar, a informarnos. Por ejemplo, la palabra zoonosis antes no era algo que se usaba mucho. Ahora ya todo el mundo. En cuanto salió lo del virus antivirus, llamamos a científicos, aprendimos a tener un vocabulario científico que ya no es ajeno a nosotros, y también en eso informar, la gente ya está más consciente y forma parte del vocabulario de todos los días.
1: Ivonne, ¿en qué hemos mejorado? Vosotras que tratáis temas de salud desde la pandemia, pues, ¿qué lecciones para los periodistas?
5: Pues yo creo que un interés, ¿no? Un interés, bueno, un dato curioso, quizás no tiene nada que ver con la pregunta, pero por ejemplo, ¿tú sabes de dónde viene la palabra antivirus?
1: A ver, dime.
5: Pues del río Anta, en Corea, que fue la primera vez que se identificó este virus, y entonces por eso tiene ese nombre. Entonces, detalles como ese, por ejemplo, son interesantes. Bueno, un poco menos.
1: Sí, que hay un interés también de la opinión pública hacia ese tipo de detalles que a lo mejor antes prepandémicamente no existía, ¿no?
5: Exacto. Entonces, bueno, todo esto, yo creo que la gente está muy interesada por estos temas. Y bueno, es igual como dice mi compañera Joana, es importante pues hacer una labor de divulgación, de tratar de explicar estos temas que son arduos.
1: Sí, claro.
2: Algo que me parece muy importante, que va con la sensibilización, es también el científico tiene que ganar la confianza de la sociedad. Este es un lazo que se ha roto mucho, sobre todo después de la pandemia de COVID, y es muy importante que la sociedad tenga confianza en sus científicos. Que sepa que estamos trabajando, que estamos intentando encontrar una solución, que el trabajo científico es un trabajo muy lento, pero que los descubrimientos llegan y que a veces se necesitan 30 años a lo mejor de investigación para después tener ese momento eureka donde uno va a descubrir el tratamiento o la solución. Pero es muy necesario que el científico aprenda a hablar con la sociedad, pero que la sociedad tenga confianza en sus científicos.
1: Me está acordando ahora de la investigadora húngara de la vacuna. Sí, que le han dado ahora el premio.
2: Caricó.
1: Exacto, sí. Efectivamente, que es un poco eso, la persistencia de haber seguido investigando y cómo ha repercutido eso en el bienestar de todos, ¿verdad?
2: Absolutamente.
1: No sé si quería añadir algo más, Pablo.
4: No mucho más, sobre todo sobre los antivirus que habías mencionado, que fueron descubiertos en el virus Antaan, en el río Antaan. Quiere decir que los antivirus son emergentes aquí, le damos importancia, pero en China y en Corea del Sur son un grave problema de salud pública para los que llevan muchos años investigando.
1: ¿Y cómo es esa gestión en China y en Corea?
4: Bueno, en primer lugar han desarrollado una vacuna. Los antivirus asiáticos generan una enfermedad diferente que los antivirus americanos. En realidad, y son mucho más prevalentes que los antivirus americanos. Y su vacuna en realidad no funciona demasiado bien. Por eso hay mucho interés, y no solo en China, también la Unión Europea pone financiamiento para encontrar nuevas vacunas contra los antivirus asiáticos. Ahora quizás esto se va a mover también hacia los antivirus americanos.
1: Otro factor clave que espolea las enfermedades infecciosas emergentes es la hipermovilidad. Hoy en día es posible viajar de un extremo a otro del planeta en menos de 24 horas. Hablamos de un periodo inferior al de incubación de multitud de enfermedades infecciosas, ¿no, Carla?
2: Absolutamente.
1: O sea, que esa hipermovilidad también está en el meollo de la cuestión.
2: Y el problema del tipo de virus. Si hablamos de un virus, por ejemplo, como antivirus o como ébola, la persona se vuelve contagiosa cuando tiene síntomas. Pero si hablamos de un virus como COVID, si lo recuerdan, uno era contagioso incluso sin tener ningún síntoma. Entonces, la movilidad absolutamente influye en el riesgo de pandemias o de epidemias.
1: Joana.
3: Bueno, ya sabemos que la movilidad trae muchas consecuencias también para el cambio climático, nuestra producción de CO2, pero también me gustaría, solo sin hablar de política, decir que recorte de fondos no quiere...
1: Bueno, es político esto. Este cuando es hablamos de recorte de fondos, es muy difícil desligarlo de la política.
3: El recorte de fondos no trae ahorros, no nos permite ahorrar, más bien es como comprarle si un vuelo redondo al virus.
1: Sí, pero es difícil hacerlo entender, ¿eh? Y bueno, no sé si querías añadir algo más.
5: Bueno, esta movilidad, por ejemplo, todavía no se sabe, regresando al caso del antivirus del crucero, cómo llegó este antivirus al crucero. La hipótesis que más se maneja es que había una pareja de holandeses que había viajado durante 4 meses por Chile, Argentina y Uruguay. Entonces, esa movilidad, vamos a saber dónde estuvieron estas personas en contacto con la naturaleza, con animales. Es decir, que esta movilidad es cada vez más sofisticada, no nada más masiva, sino también de personas amorosas, amantes de la naturaleza que van pues uh-huh. en distintos lugares y muy, muy lejos, ¿no? Uh-huh.
1: De respecto al caso de antivirus que hemos visto, también se ha puesto de relieve la importancia de que un organismo como la OMS, como la Organización Mundial de la Salud, digamos, coordine todas las acciones. Lo vimos en el desembarco en Canarias, luego con la posterior repatriación con los aviones a los distintos países. ¿Es importante esa institucionalidad de la OMS y se demuestra en crisis como esta, Pablo?
4: Ah, pues, sin lugar a dudas. Uno de los ejemplos de caso de los antivirus es un virus que no tiene un gran potencial pandémico, pero requiere algunas medidas para controlarlo, sobre todo al principio de la infección. Entonces, no estaba claro si en los diferentes países íbamos a seguir las mismas normas de cuarentena. Eso debería ser establecida por uh-huh. la OMS. Debemos tener en cuenta de que no lo podemos dejar circular libremente, uh-huh. porque es un virus que tiene poco potencial pandémico, pero si lo dejas circular libremente puede transformarse en un virus pandémico. Ahí ese es el papel de la OMS, de ponernos a todos de acuerdo en cómo vamos a gestionar este tipo de episodios.
1: Uh-huh. ¿Qué le parece ese papel de la OMS, Carla?
2: Es un rol central para la salud pública, para la salud global. Por ejemplo, cuando uno hace diagnóstico, cuando aparece un nuevo virus y uno desarrolla un kit diagnóstico, si cada país hace un kit diagnóstico distinto, no sabemos lo que estamos mirando o diagnosticando. Entonces tiene que haber una unidad, digamos, y ahí es donde la OMS juega este rol de decir este es el sistema de diagnóstico para esta enfermedad. Entonces es un rol central que nos cuida a todos.
1: Sacamos lecciones del episodio del antivirus, ahora volvemos al ébola. Tomando como referente la COVID, si el mundo aprendió una lección en la pandemia es que la prioridad debe ser el desarrollo de la vacuna. Ya hay dos candidatos a la vacuna, pero están paralizados a la espera de necesarios ensayos clínicos. Que las empresas farmacéuticas financian esas pruebas depende de que los gobiernos occidentales se comprometan a adquirir la vacuna y a distribuirla por la región africana, entendemos. ¿Podemos concluir que hay una responsabilidad de los países ricos que tienen la clave para evitar epidemias de mayores proporción? ¿Hay una responsabilidad de los países ricos con el tema de la vacuna? Y se ve claramente en el caso del ébola. ¿Qué les parece, Joana?
3: Yo creo que hay una responsabilidad, pero más allá de una responsabilidad hay un interés, porque a los países ricos les conviene que la enfermedad no llegue a su territorio, porque si llega a su territorio, su economía se va a paralizar. Entonces, más allá de la responsabilidad ética o moral, los países ricos tienen que ver que les conviene desarrollar una vacuna para que el virus no llegue.
1: No sé si quieren decir una frase final sobre esta responsabilidad.
2: Quiero decir
1: muy poquitos segundos.
2: Los países ricos han tomado también la iniciativa y han creado organizaciones como Gavi o como CEPI, que tienen programas para cuando aparece un patógeno, tienen un camino trazado del patógeno, del descubrimiento a la vacuna en 100 días.
1: Pues muchísimas gracias, Carla, Pablo, Joana e Ivonne, por acompañarnos en esta edición muy interesante. Hemos aprendido muchas cosas hoy sobre zoonosis aquí en Primera Plana. Muchísimas gracias a los cuatro. A todos ustedes, hasta la próxima semana aquí en Primera Plana. Gracias.

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1: Hoy al mediodía. Meet is Murder, el disco más político y combativo de The Smiths. Un álbum donde Morrissey afila su crítica social, violencia escolar, militarismo, brutalidad policial y defensa del veganismo. Mientras Johnny Marr expande el sonido de la banda con guitarras más densas y experimentales en un manifiesto incómodo y elocuente que consolidó al grupo como voz moral del indie británico.

Singing to an Empty Chair, el disco más maduro y expansivo de Rat Boys. Un viaje de indie folk atmosférico donde guitarras abiertas y composiciones largas sostienen letras sobre soledad, desconexión, búsqueda de sentido. Un álbum emocionalmente amplio, íntimo, contemplativo, que consolida a la banda como una de las voces más sensibles del indie contemporáneo.

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1: Hoy al mediodía. Meet is Marlowe. El disco más político y combativo de The Smiths. Un álbum donde Morrissey afila su crítica social, violencia escolar, militarismo, brutalidad policial y defensa del veganismo. Mientras Johnny Marr expande el sonido de la banda con guitarras más densas y experimentales en un manifiesto incómodo y urgente que consolidó al grupo como voz moral del indie británico.

Singing to an Empty Chair, el disco más maduro y expansivo de Rat Boys. Un viaje de indie folk atmosférico donde guitarras abiertas y composiciones largas sostienen letras sobre soledad, desconexión, búsqueda de sentido. Un álbum emocionalmente amplio, íntimo, contemplativo, que consolida a la banda como una de las voces más sensibles del indie contemporáneo.

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tal, amigos de Antena 1? Les damos la más cordial bienvenida al programa número 998 de la serie Mil un discos que hay que escuchar antes de morir. Hoy viajamos al año 1985 para escuchar un disco que marcó un antes y un después en la historia del indie británico, Meat is Murder, de The Smiths. Si en 2011 presentamos The Queen is Dead, considerado la obra cumbre de la banda, hoy nos toca su predecesor. Un disco que no puede quedar fuera de los Mil un discos. Disco incómodo, valiente, expansivo. Aquí los Smiths dejaron de ser simplemente cronistas de corazones rotos y se convirtieron de pronto en agitadores sociales. Morrissey, Johnny Marr, Andy Urquhart y Mike Joyce nos entregaron un manifiesto sonoro que alcanzó el número uno en las listas británicas. Se inicia con The Headmaster Ritual. Guitarras afiladas, un ataque frontal contra la violencia escolar. Morrissey denuncia el autoritarismo de los maestros británicos, mientras Johnny Marr despliega riffs punzantes que se convirtieron en un himno contra la disciplina represiva, en una apertura brillante que deja claro el tono del álbum.

la segunda pista, Raj Home Ruffians, aquí la banda se sumerge en un rockabilly acelerado. Morrissey retrata las peleas de barrio y la violencia juvenil en Manchester de los años 80. La canción es casi cinematográfica. Uno puede imaginar las calles, las pandillas, la tensión social.

Y en la tercera pista, I want the one I can't have. Es un tema que regresa al desamor, pero con un aire más urgente y guitarras más crudas. Morrissey canta sobre la frustración de los deseos imposibles, mientras Marr mantiene la energía con un ritmo directo, sin adornos.

Breve y explosiva en la cuarta pista aparece What She Said. Esta canción es casi punk. Morrissey ironiza sobre la incomunicación y la banalidad, mientras la banda suena más agresiva que nunca.

Y una de las joyas del disco viene en la pista 5, se trata de That Joke Isn't Funny Anymore, balada atmosférica y triste, donde la melancolía de Morrissey se funde con guitarras envolventes y un tempo lento. Es el momento más introspectivo del álbum y uno de los más bellos de toda la discografía de The Smiths.

sexta pista, Nowhere Fast. Con un aire más ligero y sarcástico, Morrissey se burla de la apatía y la falta de dirección en la vida moderna. La canción, rápida, directa, con un toque de humor negro.

Y un tema delicado y melancólico viene enseguida. Se trata de Well I Wonder, con un ambiente casi etéreo. Aquí la vulnerabilidad de Morrissey se muestra sin filtros, acompañada por guitarras suaves y un clima introspectivo.

El bajo de Andy Rourke se roba el protagonismo en la octava pista, con groove funk de 7 minutos. La canción denuncia la violencia doméstica y familiar. Es bailable, hipnótica y con un mensaje brutal.

Y el cierre, Meat is Murder, como se llama el disco, es un manifiesto político. Morrissey ataca al consumo de carne, al maltrato animal, con una intensidad incómoda. La atmósfera oscura y densa convierte esta canción en un alegato que aún hoy sigue generando debate. Meat is Murder es definitivamente un disco incómodo, valiente, musicalmente expansivo. Fue el eslabón que dio a The Smiths la confianza técnica y la identidad contestataria para luego crear The Queen is Dead.

Con este álbum, The Smiths demostraron que el indie podía ser tanto un refugio emocional como un arma política, y hoy, casi cuatro décadas después, sigue sonando igual de urgente. Y así, entre acordes que susurran verdades, versos que laten con la fuerza de un grito contenido, nos despedimos de este viaje sonoro. Que las notas de Midi Smarter sigan resonando en el eco de nuestros pensamientos, despertando conciencias y acariciando almas. Que la música sea siempre ese faro de la penumbra, esa voz que no se rinde, ese latido que nos une más allá del tiempo y el espacio. Y enseguida, transitando desde el año 1985 al presente, escucharemos lo nuevo, el estreno de esta semana. Singing to an Empty Chair, un disco maduro y expansivo de los Rat Boys. Un viaje de indie folk atmosférico con guitarras abiertas y largas composiciones que sostienen letras sobre soledad, desconexión, búsqueda de sentido. Este disco ha convertido a Rat Boys en una de las bandas y las voces más sensibles del indie contemporáneo. Ya retornamos.

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Ya estamos de regreso con el estreno de la semana. Nada menos con el nuevo álbum de Rat Boys, Singing to an Empty Chair, recientemente lanzado al mercado. Tras recorrer la crudeza política de Midnight Murder, el álbum de 1985 de The Smiths, damos un salto de 4 décadas y algo más para encontrarnos con un estreno que demuestra que el indie sigue siendo un espacio de resistencia y reflexión. Hoy vamos a disfrutar de Singing to an Empty Chair, el nuevo álbum de The Rat Boys. Este disco, lanzado en 2026, ha sido celebrado como uno de los mejores trabajos alternativos del año. Rat Boys logran capturar la alienación emocional de nuestra era digital con guitarras expansivas y letras que oscilan entre lo íntimo y lo social. Si The Smiths sacudieron conciencias con su militancia en el clásico que acabamos de escucharlo, Rat Boys nos invitan ahora, con un mensaje contemporáneo, a observar el vacío existencial de la hiperconexión de hoy. Vamos a disfrutar de la maestría del post-country y del indie folk. Rat Boys ha perfeccionado su característica fusión de estilos. En este álbum, los tintes de alt country, el uso nostálgico del pedal steel, las guitarras acústicas en primer plano dominan la atmósfera. Logran capturar con precisión musical esa sensación de habitación vacía a la que hace referencia el título, un sonido espacioso, sutil, profundamente norteamericano. El disco se inicia con Open Up, una invitación a la vulnerabilidad. Rat Boys nos dice que abrirse es un acto de valentía en tiempos de comunicación. Las guitarras suaves y el tono confesional marcan el inicio de un viaje emocional.

En la segunda pista, Know You Then, una reflexión sobre el paso del tiempo y las relaciones cambiantes. Esta canción mezcla nostalgia con un ritmo cálido, evocando la sensación de mirar atrás y reconocer cómo las personas nos transformamos.

Una apertura atmosférica y extensa acompaña a la tercera pista con Light Night Mountain Soldat. Guitarras que crean un paisaje sonoro que recuerda los momentos más expansivos del indie clásico. La letra evoca la sensación de estar perdido en la inmensidad. Paisajes sonoros expansivos que recuerdan a la inmensidad de la naturaleza. Rat Boys construyen un tema atmosférico que transmite la sensación de perderse en montañas y en noches infinitas.

Estamos en Mil Un Discos que hay que escuchar antes de morir, disfrutando en el estreno de esta semana Singing to an Empty Chair, el disco más maduro y expansivo de Rat Boys, de un viaje indie folk atmosférico donde guitarras abiertas y composiciones largas sostienen letras sobre soledad, desconexión y búsqueda de sentido en tiempos hiperacelerados. Un álbum emocionalmente amplio, íntimo, contemplativo, que consolida a la banda como una de las voces más sensibles del indie rock contemporáneo. Y viene un tema más ligero y esperanzador, en la cuarta pista, Anywhere. Habla de libertad, de la libertad de moverse, de encontrar sentido en cualquier lugar. Es un respiro dentro del álbum con un aire que raya con el folk.

metáfora poderosa nos trae la quinta pista en Penny in the Lake. Lanzar una moneda al lago como acto de deseo y fe. La canción combina delicadeza lírica con guitarras brillantes, evocando la fragilidad de los sueños.

en la sexta pista, Strange Love. Aquí Rat Boys exploran las relaciones atípicas, los afectos que nos encajan en moldes tradicionales, con un tono juguetón y melódico. Es un himno a la diversidad de emociones.

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en la séptima pista viene una crítica a la locura del mundo contemporáneo. The World So Madly. La canción mezcla energía rockera con un mensaje de desconcierto ante la vertiginosidad y el caos de la vida moderna.

Estamos en Mil Un Discos que hay que escuchar antes de morir, disfrutando en el estreno de esta semana Singing to an Empty Chair, el disco más maduro y expansivo de Rat Boys, en un viaje indie folk atmosférico donde guitarras abiertas y composiciones largas sostienen letras sobre soledad, desconexión y búsqueda de sentido en tiempos hiperacelerados. Un álbum emocionalmente amplio, íntimo, contemplativo, que consolida a la banda como una de las voces más sensibles del indie rock contemporáneo. La octava pista nos dice: Just want you to know the truth. Solo quiero que sepas la verdad. Evolución lírica y la vulnerabilidad de Julia Steiner. Siempre ha sido una narradora de historias formidable, capaz de encontrar poesía en lo cotidiano. Aquí su pluma se vuelve introspectiva y doméstica. Las letras exploran el duelo, el paso del tiempo, la soledad elegida y la reconciliación con los espacios vacíos. Interpretada con una voz que suena cercana, casi como un susurro al oído de quien lo escucha. Son casi 8 minutos de duración. Esta pieza es el corazón del álbum. Rat Boys construye un viaje emocional que mezcla vulnerabilidad y fuerza con un creciendo instrumental que refleja la necesidad desesperada de autenticidad en tiempos de superficialidad digital.

novena pista nos pregunta what is right, qué es correcto, pregunta abierta sobre la moral y las decisiones personales. Canción directa, con guitarras firmes y un tono reflexivo que invita a cuestionarnos lo establecido.

Burn It Down en la décima pista, Quémalo. Es el momento más explosivo del disco. Brad Boyz canaliza la rabia, la frustración en un tema que suena a catarsis. Es el equivalente moderno al espíritu contestatario de Meat is Murder.

el cierre es un bálsamo. Se trata de At Peace in the Hundred Acre Wood. Con referencias literarias, un tono pastoral, Rat Boys nos llevan a un espacio de paz y contemplación. Tras la intensidad del álbum, esta canción es un abrazo final. A pesar de su enfoque más folclórico e íntimo, el álbum no renuncia a la fuerza del rock. La banda maneja a la perfección la tensión y la liberación. Saben exactamente cuándo mantener una canción en su mínima expresión, voz y guitarra acústica, y cuándo desatar la química de todo el grupo, permitiendo que los ingeniosos arreglos de guitarra de Dave Sagan rompan la melancolía con arranques de distorsión catártica.

Singing to an Empty Chair, cantando a una silla vacía, es un álbum expansivo, melancólico, profundamente humano. Rat Boys logran que cada canción sea un espejo de nuestra época. Un mundo hiperconectado, pero emocionalmente vacío. La producción del disco apuesta por la calidez y la imperfección de lo analógico. Se prioriza la acústica natural del espacio, haciendo que los instrumentos, de alguna manera, respiren. Se puede percibir los deslizamientos de los dedos sobre las cuerdas, la reverberación real de la sala, lo que aporta una textura sumamente viva y honesta a cada composición. La producción del disco apostó por la calidez y la imperfección. Se prioriza la acústica natural. Se puede percibir los deslizamientos de las cuerdas o la reverberación de la sala, que aporta una textura viva, honesta, a cada composición. Al presentarlo junto a Mid Smarter, hoy les hemos ofrecido un diálogo entre dos generaciones. The Smiths, de 1985, que denunciaron en su momento la violencia institucional y el maltrato animal. Y Rat Boys, de este año, 2026, que retratan la alienación emocional y la incomunicación digital. Ambos discos, separados por 41 años, demuestran que el indie sigue siendo el género que mejor traduce la incomodidad de vivir en sociedades que no terminan de escucharnos. Singing to an Empty Chair es un trabajo íntimo, maduro, desnudamente emocional de Rat Boys. El cuarteto de Chicago toma la estética de la ausencia, el aislamiento, la memoria, para entregar un proyecto que se siente como un refugio en tiempos de ruido masivo. Con este complemento de esta edición 998 de Mil Un Discos que hay que escuchar antes de morir, hemos establecido este puente entre el pasado y el presente, desde la militancia de The Smiths a la introspección de Rat Boys. Con esto finalizamos, esperando que hayan disfrutado del programa de hoy. Les esperamos la próxima semana para juntos disfrutar de ese disco 999 de los 1001 discos que hay que escuchar

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Bienvenidos, amigos, a los mejores blues del mundo. 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

0: Bienvenidos, amigos, a Café Blues. Soy Ron Gordon, su anfitrión, y como siempre, tendremos los mejores músicos y grabaciones en la historia de los blues. Su mesa ya está lista. Relájese, disfruta los mejores blues aquí en Antena 1, aquí en Café Blues. Well, welcome back, blues heads. I'm Ron Gordon, your host, coming to you from Casa Timshell, home of the legendary Wonder Dogs, Scooby, Nonky, and Chenzo. We started off with Carl Weathersby. Este hombre, no estoy tocando suficiente, necesito cambiar eso. Está cantando en una manera como si fuera cantando soul music, pero en la tradición clásico de Chicago, es por seguro. Estaba trabajando anteriormente con un grupo, se llama Sons of the Blues. Su primer álbum, Don't Lay Your Blues on Me, era una revelación por un artista muy bueno. Nacido en el estado de Mississippi, no me sorprende eso, Jackson Weathersby, tuvo 8 años cuando su familia era trasladando a Chicago. Y después eso estaba pasando los inviernos con sus abuelos y otros parientes en el estado de Mississippi. Por eso estaba escuchando constantemente la música que eventualmente estaba tocando por su carrera porque le gusta tanto. Carl Weathersby. Bob Dylan, Things Have Changed. The name of the tune, his songwriting really didn't diminish at all through the years, at least not to me it didn't. Of course, it's changed as his perspective has matured, but the early anger and political content never really disappeared entirely, and a wisdom, perhaps a sense of humor, joined them, enhancing his work. Jimmy Dawkins, Tercera en el Set, Who Done It? James Henry Dawkins, de Tuxtla, en el estado de Mississippi, eventualmente trasladando con su familia a Pascagoula, en el mismo estado, donde su papi estaba construyendo los barcos grandes para los marineros. Eventualmente, su mami ha comprado para él su primera guitarra. Sus influencias temprano, Guitar Slim, Earl King, otros, y eventualmente estaba trasladando a Chicago, como donde estaba trabajando en una fábrica de cartones. Compró su primera guitarra eléctrica, amplificadora, y 2 años más estaba tocando en la esquina de Albany y Roosevelt, 2 calles en Chicago, para monedas. Eventualmente estaba lanzando una carrera. Jimmy Dawkins, me gusta. And Rockapella doing Stand By Me, the old Benny King classic. What a great idea, this group that turned old rock and roll standards on their head by singing them a cappella. 4 alumni from Brown University started singing on the corners, street corners in New York City with a hat out at their feet. Not only were coins dropped in, but the occasional business card that led to private parties, club appearances, so on. One thing led to another, and the rest became a grand success for this group. And I really like their music. I like a cappella. I've mentioned that before. Bueno, regresaremos con su música aquí en Café Blues. Soy Roland Gordon. Regresaremos.
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0: Jimmy Thackeray, You Upset Me Baby, the name of the tune. Este hombre con su grupo de Detroit en el estado de Michigan, Jimmy Thackeray and the Drivers, unos de mis favoritos. Este guitarrista no es suficiente bien conocido en mi opinión porque es súper, súper bueno. Grabado algunos clásicos originalmente de Jimi Hendrix y si tú tenga el coraje renovar una canción de Jimi Hendrix necesita mucha, mucha destreza y tiene suficiente. Jimmy Thackeray. Lil Ed and the Blues Imperials, Chicken, Gravy and Biscuits, the name of the tune. Este grupo entre los primero tipo de, un tipo de banda se llama Party Band, con música muy animada, buen espíritu, usualmente tocando en alto volumen, el tipo de música que me gusta para bailando. En su estilo de tocando, muchos de los críticos que creen que está como Elmore James o, por ejemplo, Hound Dog Taylor. Este hombre es tocando en el estilo de slide guitar. Es diferente que usando una plectra o sus dedos enteramente. Tiene un voz duro, poco crudo, pero este nativo de Chicago en el estado de Illinois es uno de los mejores de slide guitarristas y no me sorprende porque su tío era J.B. Hutto, uno de los mejores. Smokin' Joe Kubek telling us, must have missed a turn somewhere finishing out the set. And we've talked about Smokin' Joe before, one of the hottest electric guitar players on the blues scene. He has the techniques, the chops to burn up any stage, and he's been doing it for a while. At the age of 14, he started on the Dallas club scene. I actually was playing in bars. Don't know how they slid him in, but he was playing as a very young man with people like Stevie Ray Vaughan, also out of Dallas, and the Three Kings, BB, Albert, and Freddie. Actually played rhythm guitar behind Freddie King for a while. But to me, he didn't really come of age or hit his stride until he joined forces with Benoit King, who is a backup guitarist, that is to say rhythm guitarist, and more importantly, vocalist in front of the Texas Cadillacs, being Joe Kubek's group. Benoit King, a transplanted jazz singer, and his soulful, smooth kind of singing just complemented perfectly the fiery guitar of Smokin' Joe. Bueno, tenemos mucho más para ustedes. Creo que estaremos comenzando con Blues Traveler en el próximo set. Blues Traveler. Bueno.
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